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qué gran canción. Enfatiza la violencia y el caos en el mundo con letras sobre la guerra, la violación y el asesinato que están a solo un disparo de distancia. A pesar de estos temas tan oscuros, la canción termina con el mensaje de que el amor está cerca y puede ofrecer consuelo y protección. Titula Gimme Shelter, Dame Refugio. Es la banda británica The Rolling Stones, editada en 1969, compuesta por el cantante del grupo Mick Jagger, mientras que la música por el guitarrista Keith Richards. Se grabó en febrero y marzo de 1969 en Londres, Inglaterra. Más tarde se le agregó la contribución de la cantante de soul y gospel, Mary Clayton. Aunque nunca fue lanzada como sencillo, se convirtió en un tema favorito del público, imprescindible en sus actuaciones en vivo desde su aparición. Es considerada por la crítica como una de las mejores grabaciones de la banda y una de las mejores de la historia del rock. Gimme Shelter fue ubicada en el puesto 38 en la lista de las 500 mejores canciones de todos los tiempos elaborada por la revista Rolling Stones el año 2004. Hola, ¿qué tal? Un gusto saludarlos, un gusto saludarlas. Soy Julio Miguel Torrico Albino. Les propongo, como siempre, abordar la máquina del tiempo para transportarnos a aquellos tiempos maravillosos de los 60, de los 70, de los 80, para disfrutar de las mejores canciones.

canción Inshallah, en versión del cantante francés Richard Anthony. Lanzada en 1962, se convirtió en un gran éxito en Francia y en otros países europeos. Escrita por el cantautor francés Salvatore Adamo, habla sobre lo difícil que pasa a los refugiados palestinos en los campos de refugiados de Jordania. Es una llamada a la paz y a la comprensión entre las diferentes culturas y religiones del mundo.

deseo de amar y ser amado. La esperanza de encontrar a alguien especial con quien compartir la vida. Contenido romántico y emotivo. Ha sido muy popular y de gran éxito entre los amantes de la buena música en el mundo. Vorrei poderti dir ti amo. Poder decir que te amo. El cantante italiano Ciro D'Amico, lanzada en 1972, se convirtió en un gran éxito instantáneo.

Esta canción figura entre los máximos éxitos de este señor en toda la historia de la música libre. Se fue muy temprano Nino Bravo. Lanzada en 1972, se convirtió en uno de los mayores éxitos de su carrera. Escrita por el compositor español José Luis Armenteros y el letrista Ana Magdalena. La libertad y la necesidad de vivir la vida sin miedo, sin ataduras a regímenes dictatoriales absurdos, sin restricciones, sin privaciones. Vivir la vida en libertad. Libre. Es el recuento más importante de las canciones de los años 60, 70 y 80, aquí en Páginas del Alma.

Desfile más importante de las grandes canciones. Perdóname, canción del dúo español Dinámico. Fue lanzada en 1960 y se convirtió en uno de los mayores éxitos de la carrera musical de estos grandes de Barcelona. Escrita por Manuel de la Calva y Ramón Arcusa. Las canciones más lindas, las canciones más bellas de toda la historia de la música.

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Esta es la banda de Monkees, formada en 1966, cuyos componentes son originarios de la ciudad de Los Ángeles, Estados Unidos. El grupo fue creado originalmente para una comedia televisiva del mismo nombre en la cadena NBC. Tuvieron grandes éxitos de ventas, uno de ellos esta ilustre canción lanzada bajo el nombre de She, ella. El desfile de las grandes canciones, de los grandes éxitos, aquí en Páginas del Alma.

Magnífica canción de Sul, que significa un gran reto para Bruno Lomas. La interpretación al castellano de la canción original de los Four Tops le valió un éxito rotundo. Es mejor dejarlo como está. La descarga de las grandes canciones, la descarga de los grandes éxitos. En la forma, en el estilo de Páginas del Alma para llegar hasta usted. Y disfrutar

el ritmo rock and rollero, una ejecución versátil de toda la instrumentación. Canción escrita por Bobby Sharp y vendida por $50, que se volvió todo un hit. La canción titula Desencadena mi corazón. Enjoy My Heart fue todo un éxito en inglés y en español. La versión original en inglés es de Ray Charles y esta hermosa interpretación en español pertenece a Alberto Vázquez, uno de los grandes éxitos de todos los tiempos.

0: estas cuatro damas ejecutan todos los instrumentos y también cantan.
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0: Son las rebeldes desde la Argentina. Una canción de Leo Dan Lita titula, en la versión de estas rebeldes, una exquisitez de canción aquí en Páginas del Alma.

Se dice que el amor de sus padres inspiró a Juan Manuel Serrat, que le puso letra y música a un impulso tan vital como orgánico. Podría ser cualquier amor si ese sabor o nombre a hierba se hace palabra. La canción fue lanzada en un sencillo el año 1969 con gran éxito en las listas de popularidad. Tu nombre me sabe a hierba y esta canción titula... La mujer...

0: vale la pena esperarlo.
1: Los grandes éxitos de los años 60, 70 y 80 aquí en Páginas del Alma. Este señor es Manolo Galván. Grabó alrededor de 40 discos, triunfó en festivales en España y participó varias veces en el Festival Internacional de la Canción de Viña del Mar, lo que hizo que gozara de gran popularidad en Chile y Latinoamérica.

Gran versión. Este es el dúo argentino Bárbara y Dick, que versiona Me gusta amanecer en ti, cantada también por Pecos Canvas. Es Páginas del Alma. Gracias por compartir con nosotros los más grandes éxitos de todos los tiempos. ¿Quiere pedirnos una canción? Hágalo en la red social del Facebook digitando el nombre del programa, Páginas del Alma. Gracias por ser parte de este club de amigos que disfruta de las grandes canciones en cada una de sus programaciones.

de Winner Takes All. El ganador se lleva todo. Sencillo perteneciente a esta banda sueca ABBA. Parte de su álbum Super Trooper, grabada el 6 de junio del año 1980 en los estudios de Polar Music. La letra de la canción muestra las reflexiones y sentimientos de una mujer en la despedida de quien fue su pareja. Las últimas palabras que tiene para él. Escrita bajo el manto de una realidad que vivió el grupo ABBA. Su director Björn Kristian Ulvaeus, tras separarse de su esposa Agneta, la primera voz de ABBA, convirtió en música su tristeza al imaginar su casa vacía con los fantasmas de una relación fallida. En la grabación de esta canción hubo lágrimas y sentimientos encontrados.

Este señor es Miguel Ríos Campaña, nacido en Granada el 7 de junio de 1944, cantautor de rock español, uno de los pioneros de este género en su país. Esta canción, una historia de amor sostenida a través de llamadas telefónicas entre las dudas, la impaciencia y la ausencia, y con la patrona de los invidentes como único testigo. Grabada el año 1980 de la autoría de Roque Narvaja. Aquí en Páginas del Alma, los grandes ochentas.

Esta señora es Rafaela Carrà, cantante, actriz y sin discusión reina de la televisión italiana. Conquistó al público, encandilando a varias generaciones con su música, y todo gracias a sus bailes, carisma y simpatía que le han tenido presente en el panorama musical de todo el mundo. Rafaela Carrà nos dejó hace un par de meses a sus 78 años. Mamá, dame 100 pesetas, una canción éxito el año 1981.

Esta señora es Amanda Antonia Miguel Samso, nacida en Caimán el 1 de junio de 1956, cantante, compositora, pianista y empresaria argentina. Casada con el cantante Diego Verdaguer, con quien tiene una hija también cantante, Ana Victoria. Con más de 36 años de trayectoria artística, tiene 12 discos de estudio lanzados al mercado, ha vendido millones de discos en todo el mundo y es acreedor.

Ahora múltiples certificaciones de disco oro y disco de platino. Mi buen corazón titulaba. Grabada el año 1982. Este señor es Julio Iglesias. Que nadie sepa mi sufrir.

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sentimiento y acordes para recordar a una de las bandas más queridas en Cochabamba, Bolivia y en el mundo. Gama 3. ¿Por qué me hiciste trampa? Titula. Hemos llegado al final del programa. Gracias por su sintonía, gracias por su atención. Les habló Julio Miguel Torrico Albino. El reencuentro, si acaso Dios así lo permite, el próximo programa. Un abrazo. Que Dios los bendiga.

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los grandes clásicos. That's all. Eso es todo. El grupo británico Genesis es la segunda canción del álbum epónimo Genesis de 1983. Curiosamente, además de ser la segunda canción del álbum, también fue el segundo sencillo. Es una prueba más que la banda dejó atrás su pasado progresivo y decidió centrarse más en el pop. La canción alcanzó el número 6, puesto en los rankings de Estados Unidos a principios de 1984. Aquí en Páginas del Alma, las grandes canciones de todos los tiempos.

Esta canción titula Te Diré viene del álbum Más Allá, quinto álbum de estudio grabado por este cantante panameño español Miguel Bosé, lanzado al mercado bajo el sello discográfico CBS Discos a finales de 1981. Es la canción número uno del álbum, que componen 11 canciones, donde una de estas da título a esta obra musical, aquí en Páginas del Alma. Canciones maravillosas que se recuerdan, que se tienen en lo más profundo del alma, del corazón.

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0: Este señor es José Miguel Gallardo. Artísticamente solo Miguel Gallardo. Hoy tendrás amor que perdonarme. Qué linda canción. Hemos llegado al final del programa. Gracias mil por su atención, por su preferencia de disfrutar con nosotros estas canciones maravillosas.
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0: Las más lindas. Las que permanecen en lo más profundo de nuestro corazón. Les habló Julio Miguel Torricolvino. Les invito y les propongo para que el próximo programa disfrutemos de estas canciones maravillosas. Que estén bien. Que Dios los bendiga.

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Esta canción que acaba de cumplir 52 años exactos, Led Zeppelin, se ha convertido en un sinónimo de un cierto tipo de rock, en la canción universalmente más reconocible de Led Zeppelin, y también dicen es la más solicitada en emisoras de radio estadounidenses. Hasta ha sido elegida como la mejor canción de toda la historia por los lectores y oyentes de múltiples publicaciones de prestigio. Se considera unánimemente que contiene uno de los mejores solos de guitarra jamás escuchados. Sin embargo, la primera vez que la banda de Robert Plant ejecutó en directo Stairway to Heaven, un día de 1971, 5 de marzo, en Belfast, Irlanda del Norte, el público presente no estaban especialmente impresionados.

Let It Be. Una de las baladas más famosas de la banda The Beatles, lanzada en 1970 en el álbum del mismo nombre, escrita por Paul McCartney y compuesta con la participación de John Lennon a primera vista, parece abordar un tema religioso, pero en realidad se trata de un episodio de la vida de Paul. Su mensaje, sin embargo, ha inspirado al mundo desde hace algunas décadas. Let It Be.

de las canciones más románticas de todos los tiempos. Este señor es Francesco Boracato. Su nombre artístico, Frédéric François. Esta canción fue lanzada para el sello famoso el año 1971. Te quiero, te amo. Titula, es una maravillosa canción, una balada linda y hermosa. ¿Se acuerdan de esta otra?

Esta canción titula Me muero por estar contigo forma parte del álbum del mismo nombre, grabado el año 1973 para el sello Arcano Records, de la autoría de Pedro Villar, Silvana Di Lorenzo. Me muero por estar contigo.

Una canción bien ejecutada. Una de las grandes bandas del pop setentero. Middle of the Road. Originarios de Glasgow, Escocia, que contó con mucha popularidad en toda Europa y América Latina en la década de 1970. Uno de sus mayores éxitos fue esta canción, titulada Sí, Sacramento, lanzada en 1972 como parte del álbum Acceleration. La canción se convirtió en un éxito y alcanzó el puesto número uno en las listas de éxitos de varios países, incluyendo Suiza, Noruega y los Países Bajos, y en toda la América. Es Páginas del Alma.

Qué lindas canciones. Qué lindos recuerdos aquí en Páginas del Alma. Buscaré otro querer. Es una canción escrita e interpretada por este grande, el cantautor chileno Buddy Richard. La canción fue lanzada en 1971 como parte del álbum Quiera Dios. La canción se convirtió en un éxito y se considera una de las canciones más populares de Buddy Richard. Quiero mandar un saludo especial a la señora Marta Ugarte Claros, que nos escucha en Potosí. Un abrazo enorme, señora Marta, desde el programa, allí para la Villa Imperial. Estas son las canciones nuestras.

0: qué recuerdos. Esa chica que me sabe amar, escrita e interpretada por el grupo argentino Industria Nacional, la canción fue lanzada en 1972 y se convirtió en un éxito en varios países de América Latina. Fue incluida en el álbum La Tarde Que Te Amé. Quiero agradecer de verdad a toda la sintonía, la deferencia de todos nuestros oyentes a nivel nacional e internacional. Las canciones de los 60, de los 70, de los 80 nos reúne.
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por eso son lindas las canciones de los 60, de los 70. Porque de fragmentos de la vida simple se hacen canciones. Se hicieron canciones con qué profundo sentimiento. Cara de sueño. Canción escrita e interpretada por la banda argentina Los Náufragos. Canción que fue lanzada en 1970 como parte del álbum Te Quiero Ver Bailar. Este es el desfile de las grandes canciones. Un recuento especial de aquellos temas importantes de la vida. Adelante.

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El gran Alberto Aguilera Valadez, conocido como Juan Gabriel, cantautor y actor mexicano con grandes canciones. Mi fracaso titulaba esa canción que escuchábamos. Un éxito de 1971.

0: el viaje, aquellos momentos especiales, con canciones maravillosas que nos traen a la mente lo mejor de nuestra vida. Morir al lado de mi amor, canción escrita por este grande, interpretada por este grande, Demi Roussos. La canción fue lanzada en 1977 como parte del álbum Machi.
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iniciamos este viaje sonoro a través de las emociones más profundas, donde cada nota es un latido y cada letra es un susurro del tiempo. Día. Esa odisea sonora donde Jim Morrison convirtió el adiós en arte, un canto final al amor perdido, a la infancia abandonada y a sus conflictos interiores, grabada el año 1967 en la penumbra de una vela con versos que oscilan entre lo lírico y lo profano. Es un laberinto de significados, despedida, un símbolo de la contracultura que mezcla lo poético con lo transgresor. Es un viaje místico hacia lo desconocido, censurada, temida, pero también inmortalizada en el cine y en la memoria colectiva, como un grito de libertad. 11 minutos de psicodelia que resumen el espíritu.

Verde. Es la banda sonora de Doors. Yo soy Julio Miguel Torrico Albino. Los invito a viajar en el tiempo a los años 60, 70 y 80. Donde la música no solo se escuchaba, se vivía a plenitud. Bienvenidos a Páginas del Alma, melodías que escriben historias. Historias que se vuelven eternas. Eleven el volumen del receptor del dispositivo porque empezamos este viaje a lo maravilloso. A aquellos tiempos vividos. Gracias por estar con nosotros. Es Páginas del Alma. El desfile

un viaje en el tiempo con estas inolvidables canciones. Esta titula Harlem Song, canción de Harlem. Es Fadi Elgory, grabada el año 1974, esta joya del funk soul, con su letra emotiva, melodía cautivadora y coros excepcionales, nos transporta a los fabulosos años 70. Una balada que revive recuerdos de adolescencia, amistades inseparables y esa magia musical que perdura en el corazón. Es Páginas del Alma, un tesoro de una época dorada. La música es magia, es vida.

Black is Black, grabada en el año 1966, la canción Atemporal, un riff que hizo historia.

un tema que escaló cumbres de España al mundo. Son los Bravos. Su primer éxito en español en conquistar el mundo. Número uno en Canadá, número dos en el Reino Unido y número cuatro en la Billboard. Este es el desfile más importante de las grandes canciones.

en el contexto musical de Páginas del Alma, la voz rasgada de Diango, el ritmo especial de esta banda que lo acompaña. Una canción que corresponde originalmente a Vico Verdi en versión del gran Diango en el vaivén grabada el año 1969. Es una canción que teje la nostalgia de un tiempo suspendido entre guitarras, vidi y susurros de amor. Es Páginas del Alma, recorriendo los surcos de la música de aquellos años maravillosos de los 60, 70 y 80. Mucho.

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Barry and Eileen, dúo de pop británico que fue popular entre 1975 y 1980, saltaron a la fama con esta canción, If You Go, una traducción al inglés de la canción Tu Te Vas, de Alain Barry. Fue un éxito en Francia en ese momento. El sencillo se convirtió en un éxito número uno tanto en Holanda y en toda Europa, y también en esta parte de América.

inevitable arrancar un suspiro. 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Escrita por este señor, artísticamente Lobo, cuyo nombre original era Roland Ken Lobo. Producida por Phil Gernard, incluida en el álbum Of a Simple Man, lanzada como single en la segunda mitad del año 1972 y llegó al número 2 en Estados Unidos, según la Billboard. Además fue número 1 en Canadá, Australia, Alemania y en el Billboard AC Listening, y número 5 en el UK en 1974.

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0: esta canción originalmente. Lleva el título en italiano, Paisaggio, una canción escrita e interpretada por el cantante italiano Franco Simone. El año 1979 se lanzó esta versión en español llamada Paisaje, que fue una de las canciones más escuchadas en todos los 80.
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1: a finales del año 1973, Eleno tuvo gran éxito con esta canción. No son solo palabritas, un tema que fue un verdadero boom. Vendió 120.000 placas en la Argentina, 200.000 en México, 400.000 en el resto de América Latina, obtuvo nuevos discos de oro. La misma canción fue grabada en portugués para incursionar en el mercado brasileño. También fue grabada en francés y en alemán por la compañía RCA Víctor en formato vinil.

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1: Este señor de la voz hermosa, José Guardiola Díaz de Rada, nacido en Barcelona, España, el 22 de octubre de 1930, fallecido también en Barcelona el 9 de abril del 2012. Cantante español en lengua española y en lengua catalana. Tuvo tantas lindas canciones. Esta es una de las grandes cantada en la voz de José Guardiola. La novia. En Páginas del Alma. Los más grandes de todos los tiempos.
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Este señor es Oscar. Oscar Roca Vázquez. Vuelve felicidad, un éxito importante en los años 70. Nacido en Santa Ana de Yacuma, en el Beni, radicado, afincado en la ciudad de Santa Cruz. Grandes canciones. Había el compromiso de venir a Cochabamba a dialogar con él, pero esto de la pandemia postergó la visita de Oscar. Vuelve felicidad.

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El rey del rock and roll, Elvis Presley. Tras alistarse en el ejército y perder a su madre en 1958, Elvis afrontaba la década de los 60 con el empuje de una estrella en plenitud. Su primera entrega en 1960 fue este single, It's Now or Never, una adaptación del estándar italiano Oh Sole Mio, que desde ese preciso instante pasó a ser clásico inmortal. Aquí en Páginas del Alma.

los recuerdos maravillosos aquí en Páginas del Alma. Este señor tiene el nombre artístico de Philippe Laville, nacido el 26 de septiembre de 1947 en Fort-de-France, Martinica, seudónimo de Philippe Durand de Pillegegou Dufresnay. Cantante francés, siguió siendo particularmente famoso por canciones como esta, aquí en Páginas del Alma. Los recuerdos de todos los tiempos, 60, 70 y 80, los maravillosos tres décadas de grandes canciones, de transportarnos a nuestra infancia, aquellos años dorados. Esta canción viene con el dúo dinámico. Mejor reír que llorar, titula.

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1: Esta es la banda Hooligans, uno de los grupos pioneros del rock and roll mexicano. Y pusieron esta canción maravillosa, Agujetas de color de rosa. La magia de estos temas universales, sencillos, pegajosos, aseguraron que el éxito de los Hooligans. Esta canción maravillosa, una balada romántica y tierna.

Qué canciones más dulces, más lindas, qué recuerdos maravillosos. Esta señora es Luciana, nombre artístico de Ana Matilde Alsina, nacida en Mendoza el 27 de octubre de 1942. Inició su carrera como cantante profesional en 1971 en Mar del Plata como primera voz del grupo San Francisco, localmente conocido por sus excelentes imitaciones de los Beatles. En ese momento adoptó el nombre artístico de Ana Hamilton. Luego cantó con el grupo de pop Pintura Fresca. En la segunda mitad de los años 70 inició su carrera como solista adoptando el nombre de Luciana. Este tema que escuchábamos, Feliz Cumpleaños, fue su primer disco, alcanzó el primer lugar en ventas con 450 mil copias vendidas.

0: una de las joyas, uno de los grandes clásicos, con este señor Fuad Jorge Yuri Olivera, el gran Leonardo Fabio, Quiero la libertad. Un ritmo de rock and roll.
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0: Qué lindo. Qué lindo, aquí en Páginas del Alma. Las canciones que se sienten, que se escuchan maravillosamente.
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autoría de Héctor Flores Osuna, Paddy Richard, Amor Gitano, aquí en Páginas del Alma, el desfile de las grandes canciones, de los grandes éxitos. Esta otra que viene en la voz de Julio Iglesias fue todo un suceso. Este señor es Richard Anthony. Abrázame.

0: Este señor es Richard Anthony, nacido como Ricardo Tech en El Cairo, Egipto, el 13 de enero de 1938, fallecido en Pégomas, Francia, el 19 de abril del año 2015. Cantante francés, pionero del twist en Francia e importador del rock, fue apodado el padre tranquilo del rock. Tuvo más de 600 títulos grabados y más de 50 millones de discos vendidos. Grabó títulos en 6 idiomas: francés, inglés, alemán, español, italiano y árabe. Alcanzó gran éxito internacional con la canción Aranjuez, Mon Amour, adaptación melódica del adagio del concierto de Aranjuez, del que se vendieron 6 millones de discos. Abrázame. Richard Anthony.
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qué gran canción. Enfatiza la violencia y el caos en el mundo con letras sobre la guerra, la violación y el asesinato que están a solo un disparo de distancia. A pesar de estos temas tan oscuros, la canción termina con el mensaje de que el amor está cerca y puede ofrecer consuelo y protección. Titula Gimme Shelter, Dame Refugio. Es la banda británica de Rolling Stones, editada en 1969, compuesta por el cantante del grupo Mick Jagger, mientras que la música por el guitarrista Keith Richards. Se grabó en febrero y marzo de 1969 en Londres, Inglaterra. Más tarde se le agregó la contribución de la cantante de soul y gospel, Mary Clayton. Aunque nunca fue lanzada como sencillo, se convirtió en un tema favorito del público, imprescindible en sus actuaciones en vivo desde su aparición. Es considerada por la crítica como una de las mejores grabaciones de la banda y una de las mejores de la historia del rock. Gimme Shelter fue ubicada en el puesto 38 en la lista de las 500 mejores canciones de todos los tiempos elaborada por la revista Rolling Stones el año 2004. Hola, ¿qué tal? Un gusto saludarlos, un gusto saludarlas. Soy Julio Miguel Torrico Albino. Les propongo, como siempre, abordar la máquina del tiempo para transportarnos a aquellos tiempos maravillosos de los 60, de los 70, de los 80. Para disfrutar de las mejores canciones.

canción Inshallah es versión del cantante francés Richard Anthony. Lanzada en 1962, se convirtió en un gran éxito en Francia y en otros países europeos. Escrita por el cantautor francés Salvatore Adamo, habla sobre lo difícil

deseo de amar y ser amado. La esperanza de encontrar a alguien especial con quien compartir la vida. Contenido romántico y emotivo. Ha sido muy popular y de gran éxito entre los amantes de la buena música en el mundo. Borré y poderte decir te amo. Poder decir que te amo. El cantante italiano Ciro D'Amico, lanzada en 1972, se convirtió en un gran éxito instantáneo.

Esta canción figura entre los máximos éxitos de este señor en toda la historia de la música libre. Se fue muy temprano Nino Bravo. Lanzada en 1972, se convirtió en uno de los mayores éxitos de su carrera. Escrita por el compositor español José Luis Armenteros y el letrista Ana Magdalena. La libertad y la necesidad de vivir la vida sin miedo, sin ataduras a regímenes dictatoriales absurdos, sin restricciones, sin privaciones. Vivir la vida en libertad. Libre. Es el recuento más importante de las canciones de los años 60, 70 y 80, aquí en Páginas del Alma.

0: desfile más importante de las grandes canciones. Perdóname, canción del dúo español Dinámico. Fue lanzada en 1960 y se convirtió en uno de los mayores éxitos de la carrera musical de estos grandes de Barcelona. Escrita por Manuel de la Calva y Ramón Arcusa. Las canciones más lindas, las canciones más bellas de toda la historia de la música.
1: No

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1: Pocos nombres en la historia del arte son hoy tan famosos como el de Vincent van Gogh, pese al completo olvido que sufrió en vida. Su pintura, vigorosa y personal, es una de las grandes influencias para la pintura del siglo XX. Su nombre significó un gran cambio, especialmente para el expresionismo pictórico. ¿Sabes que hay un nombre que es enormemente poderoso? Es el nombre de Jesús. No debemos olvidar nunca que Dios envió a su Hijo único Jesucristo para salvarnos y restaurarnos. Jesús enseñó a sus discípulos a usar su nombre. De cierto les digo que todo cuanto pidan al Padre en mi nombre, Él les dará. Hasta ahora nada han pedido en mi nombre. Pidan y recibirán, para que su gozo sea completo. Quizás nunca antes como hoy, el mundo está tan necesitado de un gran cambio en el nombre de Jesús. Sin embargo, hay menos oraciones en su nombre. Mientras los días, los meses y los años pasan, los hijos de Dios están pidiendo cada vez menos en el nombre de Jesús. Temen dar ese paso a menudo por incredulidad, así que piden poco o nada en su nombre. Necesitamos confiar más en el nombre de Jesús y menos en nosotros.
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0: seguros en la mano del Dios omnipotente.
1: Verso. Tú eres el Dios que nos llenas con tu poder, que nos llenas con tu presencia, que nos llenas con tu espíritu. Aleluya. Oh sí, Señor. Oh sí, Señor. Aleluya. El Señor Jesús dijo: no les dejaré huérfanos.

Nuestro corazón está dispuesto a ser llenado. Y al concluir, Señor, este siglo 20, y estamos, Señor, a punto de comenzar el 21, necesitamos la unción que proviene del cielo, Señor. Necesitamos el Espíritu Santo y el fuego de Dios.

0: después, Verónica se encontró con el cuidado perfecto de Dios.
1: Yo fui a una prédica de un hombre que había estado en la guerra y eso a mí me impactó, de que Dios lo había cuidado aún en la guerra. Y entendí que había alguien que me amaba por quien yo era y que no me iba a dejar. Ninguna montaña que yo tenga que cruzar ahora lo hago sola, porque tengo a Dios en mi vida.
0: El divorcio de los padres tiene un gran impacto emocional en los hijos y con mucha más razón si pierden la posibilidad de criarse junto a ellos. El temor más grande que tienen los niños en medio de este proceso es que sus padres los abandonen. Para contrarrestar este sentimiento, los niños necesitan a alguien a su lado que les afirme su valor, que les recuerde que no son culpables de la situación de sus padres, que son amados y que pueden llorar a su lado. Generalmente este papel lo cumple el padre que tiene la custodia, pero para Verónica no fue así. Su temor se hizo realidad cuando sus padres la dejaron. Pero Dios no la abandonó. Para ella fue real el verso bíblico: aunque mi padre y mi madre me dejen, con todo Jehová me recogerá.
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10: ¿Qué tal, amigos? Tengan ustedes muy, pero muy buenos días. Buenos días, buenos días. Hoy es martes, sí, martes 22 de septiembre. Iniciamos ya este día. Que este día sea maravilloso, que este martes, sí, que va a ser un día grandioso para todos nosotros, pues simplemente hay que creerlo. Vamos a iniciar con buena música, como siempre, recordando canciones de los 70s, 80s, 90s y, ¿por qué no?, también de los 2000. Estaremos recordando grandes canciones. Quédate conmigo, acompáñame para recorrer y hacer un viaje a través de la música.

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Este es uno de los dúos británicos más importantes e influyentes, seguro. Sí, estamos hablando de Erasure. La, la, la. Ese es el título de la canción. Bienvenido a tú, que estás en sintonía de la radio. Sí, a tú. Bienvenido seas tú, que siempre nos sintonizas, que siempre estás a través de las redes, por supuesto, en casita también, ya iniciando este día. Los recuerdos suman.

así empezamos la mañana de hoy, martes, segundo día hábil de la semana. ¿Cómo amaneciste el día de hoy? ¿Qué tal, Edgar? Muy buenos días. Sí, ya estamos para los madrugadores haciendo que su mañana sea diferente. Una deliciosa taza de café, buena música, buena compañía, tu estación de radio favorita, Clásica 100.3 desde Cochabamba, Bolivia, y empezamos el día.

Andrés Calamaro con Loco. Te da la cordial bienvenida a ti que acabas de sintonizar Clásica 100.3. Son las 7 de la mañana con 16 minutos. Recuerda que tu puntualidad es muy, pero muy importante. Habla mucho de tu educación y del respeto al tiempo de los demás. ¿Qué tal, Julio César Zurita? Ya está en sintonía de la radio. Buenos días. Soy Rosemary López y te acompaño hasta las 9 de la mañana. 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

0: ¿qué tal el truán también está en sintonía de la radio? Hay un cumpleañero en sintonía. Luis García está de cumpleaños. ¿Cuántos años cumples, mi querido Luis? No importa cuántos años cumplas, no importa. Lo importante es que siempre te sientas feliz y sobre todo te sientas joven ante todo. Sí, señores, no importa los años que tengamos. A veces uno cumple años y dice, wow, cuánto tiempo ya ha pasado. Pero sin embargo tenemos que seguir siempre con ese optimismo y sobre todo con esa mente joven, ¿no? Porque hay jóvenes de 80, como también hay viejos de 18 años, imagínense.
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0: Atención, la temperatura máxima 26 grados, la mínima 13 grados, estará un tanto nublado. Actualmente tenemos una sensación térmica de 15 grados, el viento 3 kilómetros por hora y la humedad del 49% en nuestra querida Yacta.
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0: ¿Qué mejor regalo de cumpleaños que una canción? Y todavía más, la que más te gusta. Scorpions.

Es increíble cómo podemos empezar el día solo con una buena canción y bueno, nos activamos para empezarlo. Sí, ¿qué tal, Eloy? Muy buenos días, gracias por sintonizarnos. Eloy Ceballos ya está en sintonía de la radio y toda su hermosa familia. Alfredo, ¿cómo estás, Alfredo? Excelente, dice. Ahora por aquí, muchos nuevos amantes de la buena música de los 80 y 90. Esta canción nos recuerda algo. Por lo menos a mí sí me recuerda algo. Una serie, hace muchos años.

0: Yo escucho esta canción y recuerdo helicópteros. Paños uniformados, camuflados ahí en la selva. Lo que no recuerdo es el nombre de la serie o película de hace muchísimo tiempo atrás. A ver si alguien me ayuda. ¿Qué tal, Víctor Hugo? Pues soy hasta en sintonía de la radio. Muy buenos días a todos los amantes de la Villa Música. Hugo, ¿cómo estás? Buenos días. Lander, buenos días. Reina Ignacio, ya está en sintonía. Un abrazo especial hasta Sucre, sí, la capital de los cuatro nombres. Vámonos a una brevísima pausa publicitaria. Quiero que me acompañes, quiero que no te muevas. Y a mi retorno estaremos con una de las canciones que estoy segura en algún momento de tu vida la cantaste. Te regalo un pedacito. Suficiente la punteada y ya sabes de quiénes se tratan. Quédate conmigo que tenemos mucho más en esta mañana.
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7:39. ¿Qué tal, amigos? Empezamos el día y empezamos con buena música, como dice David. ¡Qué buena música! Esos temas que escucho hace mucho tiempo. Sí, a veces hay canciones que no las escuchamos. Pues es el momento de desempolvarlos. Es el momento de desempolvar esas canciones que están ahí bien guardaditas en tu memoria. Y de repente, pues, escuchamos una sola nota musical y ya, pues, viene a la mente todo tipo de recuerdos. Te cuento que el día de hoy, 22 de septiembre, es el Día Mundial Sin Automóvil. Sí, es un día muy especial para el mundo entero que nos recuerda que pues podemos movilizarnos no solamente en automóvil, sino a pie y tratar de pues acostumbrarnos también al uso de la bicicleta, ¿no? Esto con el tema de la prevención y sobre todo del cuidado de nuestro medio ambiente. Hoy es el Día Mundial Sin Automóvil. ¿Qué tal, Sijo Campú? Ya está en sintonía de la radio. Un saludo hasta Brasil.

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1: Qué bueno es inyectar a tu día una dosis de rock. Con estilo inconfundible. De Lenny Kravitz, por supuesto. Mujer Americana 1998 para esta canción. Liliana está en sintonía de la radio allá en Santa Cruz de la Sierra. Jorge Jani también, ahí yo lo veo, Jorge. Jorgito está escuchándonos en Tarija, en la churra tierra de Tarija. Bueno, sí, estábamos hablando hace un minuto que el día de hoy es el Día Internacional del Día Sin Automóvil. Y bueno, cada ciudad y sobre todo Cochabamba y Bolivia, por supuesto, porque Bolivia entera tiene esta restricción a nivel nacional. No sé si será la misma, pero sí sé que hay restricción y de ello vamos a hablar a continuación.
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1: Atención, la restricción vehicular para el día de hoy, martes. Las placas que terminan en 2 y en 3 no circulan en el centro. Esta restricción es hasta las 19 horas. La multa es 100 bolivianos. Te lo recordamos.
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Este es un clásico que convierte cualquier momento en una canción de amor. Desde Australia. ¡Qué hermosa canción! Tocando las fibras más íntimas de tu corazón. Haciendo despertar y latir un poquito más ese corazoncito que tienes ahí dentro. Sí, de eso se trata, de que a través de la música juntos podamos, despertar emociones, sin duda alguna. Ingracio, te extrañé el día de ayer. ¿Cómo estás? Muy buenos días desde Portugal. Nos escucha Ingracio. Me encantan las rosas que me envías. Ayer extrañé la tuya. Hola, Juan José. Buenos días, gente linda. Los Enanitos Verdes. En Clásica 100.3.

En 1987, la banda de los Enanitos Verdes lanzó un álbum denominado Habitaciones Extrañas. Extraído del mismo, ahí está, Guitarras Blancas. Desde Mendoza, Argentina. Una de las bandas más importantes de allá, de Argentina. Alfredo está en sintonía de la radio allá, precisamente en Argentina. Él más propiamente en Córdoba. Así que le mandamos un gran abrazo. ¿Cómo disfrutaron de esta canción? Increíble. No importa cuánto tiempo hayas perdido en tu vida, salva el resto.

0: Cris está en sintonía de la radio. Marcos Rivera también está en sintonía de la radio. Un saludo para él allá en Quillacollo, si no me equivoco. En el Frutillar, ahí en Pagata Alta, nos escucha nuestro amigo Joselo. Un buen café, un abrazo y un feliz día para ti, Rose. Gracias. Feliz día para todos ustedes. Que este día sea maravilloso. Ya lo sabéis, no importa si algo se te presenta en el camino y te opaca un cacho, pero que sea solo un ratito tu día, porque tienes que respirar profundo y seguir adelante, porque tienes mucho tiempo más adelante y no pueden arruinarte tu día solo por un instante, solo por uno o dos segundos o minutos que tengas de alguna cosilla por ahí. Pues sencillamente déjalo pasar y que se venga lo mejor para ti. Vamos a una breve pausa publicitaria y a mi retorno estamos con uno de los ídolos de las canciones que obviamente te regalaron muchísima música y todas ellas la disfrutaste increíblemente. Tiene una voz espectacular, sí, se desenvuelve en el escenario increíblemente y un bigotito que le hace un tanto atractivo, sí, o muy atractivo. ¿Sabes de quién se trata?
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0: Sí, estaremos precisamente con esta canción a mi retorno de la breve pausa publicitaria. Quédate conmigo.
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Sí, 1975 y Queen rompía todas las reglas. Sí, rompía todas las reglas porque mezclaba la balada, la ópera y el rock. Y una presentación extraordinaria. Junto a este genio de la música, sí, de su composición, Freddie Mercury. Qué linda canción, y es una canción que no necesita de ninguna presentación porque tú la conoces. Ahí Sejo me recordaba la película, me dieron ganas de volver a ver la película, fue bastante emocionante. La primera vez que lo vi casi lloré junto a esa película de, precisamente de Freddie Mercury. Qué lindo. ¿Qué tal, Marquiño? Buenos días, él nos está escuchando desde Cobija Pando, qué calor allá en Pando. Sí, y Liliana nos comenta que después de tantos días de sol allá, así como dice ella, calor sango en Santa Cruz, vino el surito con lluvia. Dice, ahora deben estar temblando de frío. Les mandamos un calorcito musical. Y hablando de genios de la música, pues este también es otro genio, sin duda alguna, que nos dejó grandes legados en el tema de la música. Y la introducción de este tema, pues prácticamente te activa increíblemente. Escúchalo.

Argentina. Una de las bandas que cambió totalmente la historia del rock latinoamericano. 1986 llegaba Signos, el álbum muy importante de donde rescatamos esta canción que es Persiana Americana. Como dice nuestra amiga Janet, dice los años maravillosos de Soda Stereo. ¡Qué increíble! ¡Qué manera de compartir con buena música un día muy especial! ¿Estás todavía ahí, mi querida amiga Sol? Nos escucha desde Potosí, gracias. Ingracio, gracias por estar acá en sintonía de la radio. Me encantan tus regalos. Morena, buenos días. ¡Qué lindo! Dice despertar con buena música. Sí, desde Estados Unidos nos está escuchando ella. Ingracio está allá. ¿Dónde estás? Pero en Boston, no, ¿dónde estás? ¿Dónde estás? Me voy a acordar. ¿Reino Unido? No, tampoco. No me acuerdo dónde estás. Pero sé que estás hoy en la tarde, sí. Hoy para Ingracio es la tarde. Gracias por sintonizarnos. EduMex también está en sintonía de la radio. ¿Qué tal, Edu? Buenos días. ¿Dónde te me perdiste? Él nos escucha desde México. Y a ti que nos estás escuchando aquí en nuestra querida yacta, en el transporte público, en tu trabajo, porque ya estamos en horario laboral. Y a propósito de horario laboral, voy a mandar un saludo muy especial a la planta administrativa del Colegio Federico Froebel, que siempre nos están escuchando y me encanta la idea. Gracias por escucharnos. Y bueno, y empezar el día siempre con buena energía y esa sonrisa en los labios y ese gran carisma que les caracteriza a todo ese gran equipo de este lindo y prestigioso colegio. Federico Froebel, un gran abrazo para todos ustedes.

0: Como dice nuestro amigo Sejo Gamboa, dice los monstruos de la música. Qué increíble, qué manera de empezar el día con bandas increíblemente famosas y sobre todo, pues, bandas que nos dejaron grandes legados, sin duda alguna. Fueron, pues, la mayor obra de arte que hubo en nuestra vida y sobre todo en la música. Vamos a seguir con más éxitos, más música, más recuerdos. Y algo también de algunas notas que tenemos por ahí.
1: 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Revisemos juntos la cotización del dólar hoy.
0: El Banco Central de Bolivia anuncia el dólar en 11.90.
1: Seguimos.

tienes un mal día, pues no hay nada mejor que un buen riff de guitarra para que te solucione el día. ¿Qué tal esa canción? Muy buena realmente. ¿Qué tal, Carlitos? ¿Cómo estás? Buenos días. Te escribo desde Oxford, norte de California. Nos dice buena música para manejar esta carretera en las carreteras interminables. Nos dice muchísimas gracias, Carlitos, por estar en sintonía de la radio. ¿Qué tal, Recejo? ¿Estás disfrutando de la música? Carlos Rafael también está en sintonía de la radio. Buen día, Ross, con mucho ánimo, por supuesto. Sí, eso es lo que tenemos que hacer, tener siempre mucho, pero mucho ánimo para empezar el día. Y bueno, hay canciones, no sé si te pasa, pero a mí sí me pasa y frecuentemente lo hago, sí lo hago. Que cuando escucho una canción y esa canción me llega hasta lo más profundo, pues me da ganas de gritar cuando escucho especialmente la introducción de esa canción. Espero que a ti también te pase lo mismo con alguna de las canciones que ponemos la mañana de hoy y todos los días.

Nunca digas adiós. ¡Qué hermosa canción! Espero lo hayas disfrutado. Hay canciones que sí nos llegan, como dice Sejo, nos llegan hasta el tuétano, sí, porque cantamos, pero en la mayoría todas las canciones realmente tienen su encanto y tienen su historia que contar. Detrás de una canción siempre hay una gran historia que contar. La historia puede ser tuya, por supuesto que sí, porque te remonta al pasado y, bueno, sencillamente activa tus recuerdos.

0: Argentina, la agrupación Rata Blanca. Qué lindo es escuchar buena música con muy buen volumen y bueno, pues compartir contigo que estás en sintonía de la radio. Gracias por sintonizar Clásica 100.3. Rafito, ¿cómo estás, mi Rafito? Buenos días, ¿sí? ¿Qué tal, Orlando? Muy buenos días, sí, buen día, Orlandito. Gracias por sintonizarnos. Nosotros recordando grandes canciones. Vámonos a una brevísima pausa publicitaria, será muy, pero muy breve. Y en mi retorno estaremos con una promesa de amor, una promesa de amistad, una promesa de que nosotros estaremos siempre ahí para ti. ¿Quieres escuchar un pedacito? Luego de la breve pausa publicitaria, se viene When You're Wrong. Así que quédate con nosotros, no te vayas.
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es una hermosa canción de 1988. Viene junto a Wayne Rom y el tema es La Promesa. Realmente es una hermosa canción. Si necesitas de un amigo, no busques a un extraño. Sabes que al final siempre estará ahí. Y cuando tengas dudas, y cuando estés en peligro, mira a tu alrededor que yo estaré ahí. Es una parte de la letra de esta canción que espero te haya gustado. Si nunca lo has escuchado, pues es el momento que sea tu canción favorita, porque realmente es una linda canción. Vamos a seguir recordando canciones, recordando personas, porque cuando escuchas una canción, muchas veces recuerdas a una persona. Te lleva ese momento a ese lugar y sencillamente buscas una canción que se convierta en un misil hecho canción.

este misil hecho canción. Junto a Sergio Dalma y Solo para ti, recordando los noventas acá en la radio. A propósito, un saludo a la promoción 92 de Pedro Poveda, que está en sintonía de la radio. Muchísimas gracias. A la promo 91 también del Colegio Santa Rosa de Potosí. Un gran abrazo para todas ellas. Un gran abrazo. Sí, recordando canciones. Faltan 10 minutos más. Sí, compartimos contigo. A las 9 de la mañana está contigo Mauricio Rodríguez para continuar en esta mañana en Clásica. Esta canción es hermosa. Es una balada que estoy segura te va a encantar. Un saludo especial a Álvarez, que está en sintonía de la radio, como siempre silencioso. Juan Ramón López, gracias. Gracias.

Es una lluvia púrpura. Junto a Prince. 8 de la mañana con 55 minutos. Es el momento de agradecer a todos ustedes quienes están en sintonía de la radio, a Rubén que está en sintonía, a Fabiola Cortés, gracias mi querida amiga. Es lindo compartir la mañana, compartir tu inicio de la mañana con buena música, recargarte de energías para que este día sea insuperable. Y ya varios medios de comunicación y las redes se encargarán de darte muchísima información y obviamente, no olvides la actitud ante todo lo que se presente en el día. Qué linda canción, 1984 para Prince con Purple Rain o Lluvia Púrpura. Sijo, ¿cómo estás? Hoy definitivamente estás muy inspirada, nos dice Sejo Gamboa. Gracias, Sejito. Ahora me voy también con una canción que es una propuesta nueva. Sí, es muy fresca esta canción, pero realmente es una de las canciones que me cautivó y espero que a ti también. Ella se llama Ana Mena y el título de la canción es solamente Música Ligera. Sí, con esa canción yo me despido. El día de mañana nos encontraremos nuevamente a partir de las 7 de la mañana con algunos minutos. Que tengas un hermoso día cargado de muchas risas, buena vibra y sobre todo, buena música.

0: Y así, entre acordes del pasado y memorias que acarician el alma, llegamos al final de esta edición de Retro Sunrise, aquí por Clásica 100.3. Gracias por acompañarnos en este viaje musical por las décadas doradas, donde cada canción tiene una historia y cada melodía despierta un recuerdo. Nos encontramos en la próxima con Rosemary López, con más clásicos que nunca pasan de moda. Hasta entonces, sigue sintonizando Clásica 100.3, donde vive la música de siempre.
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Muy buenos días y bienvenidos a La Mañana y Tú, a través de Clásica 100.3. Comenzamos en esta mañana con, bueno, esperemos noticias que nos acompañen y que nos ayuden a desarrollar de mejor manera nuestras actividades. El levantamiento de la subvención del diésel en nuestro país está causando revuelo. Cada día que pasa, comienzan a aparecer mayor cantidad de sectores que están reclamando por esta determinación asumida por el gobierno. Pero así como aparecen personas que están reclamando, también hay grupos y sectores sociales que están respaldando y apoyando la medida, porque ya no se podía seguir adelante bajo el mismo esquema, bajo la misma estructura de hace algunos años atrás, porque realmente el país no está en condiciones económicas para poder soportar aquella carga, aquel peso económico. De aquello vamos a estar hablando, también de algunos comentarios que han surgido de diferentes sectores a propósito de cómo el gobierno quiere trabajar a partir de ahora, levantando la subvención del diésel, cómo se va a distribuir aquellos recursos económicos y principalmente cómo el aparato estatal debería también ser parte de las medidas urgentes para disminuir la carga económica que tiene sobre la espalda el estamento central, el gobierno central, en temas económicos. Vamos a estar haciendo referencia a cada uno de estos temas en el transcurso de los próximos minutos. Pero ahora quiero hablarles de una de las figuras, uno de los personajes más importantes, que aquella vida que dedicó ha sido también motivo de una producción cinematográfica. Les hablo de Jane Goodall. Seguramente muchos de ustedes ya la reconocieron. Ella nació como Valerie Jane Morris Goodall, ex baronesa Jane Van Lawick Goodall. Fue una etóloga británica, mensajera de la paz de la Organización de las Naciones Unidas, que cambió claramente la figura del trabajo activista. Ella fue una célebre primatóloga, etóloga y antropóloga británica. Nació en 1934, falleció el año pasado. Reconocida mundialmente por su revolucionario estudio sobre el comportamiento de los chimpancés en libertad. Probablemente ustedes hayan visto también la película interpretada por Sigourney Weaver, que destaca precisamente el trabajo que esta persona, este personaje, Jane Goodall, ha desarrollado durante toda su vida a propósito del estudio de los primates. Dentro de toda esta fascinación de vida que ha tenido, ha dejado muchísimos mensajes relacionados al crecimiento individual, espiritual, al crecimiento como colectividad, como sociedad. Y hoy les vamos a compartir uno de sus pensamientos. Ella en algún momento dijo: lo que haces marca la diferencia, pero tienes que decidir qué diferencia quieres marcar. Ella dedicó su vida al estudio del comportamiento de los primates y marcó una total diferencia, porque logró abrir también diferentes espacios y diferentes sectores que decidieron colaborar con la protección de estos animales. Marcó una gran diferencia, con un antes y un después de su vida, con temas conservacionistas. Entonces el tema es, ¿cómo ustedes realmente quieren pasar la vida? Lo que haces marca la diferencia. No importa lo que hagas,
lo que vayas a hacer realmente marca la diferencia. Pero tienes que decidir qué diferencia es la que quieres marcar. Eso realmente es lo más importante. Así comenzamos el programa en esta mañana. Muy buenos días. Bienvenidos una vez más.

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1: Diez minutos nos separan de las 9:30 de la mañana. Hoy, en el calendario internacional, se recuerda el Día Mundial de la Leucemia Mieloide Crónica y también Aguda. Cada 22 de septiembre se recuerda esta jornada, sensibilizando y concientizando a la población acerca del diagnóstico y tratamiento de este tipo de cáncer de sangre. La creación de la fecha fue por iniciativa de la Red Mundial de Asociaciones de Pacientes de Leucemia Crónica, Mieloide Crónica y Aguda, con la finalidad de concientizar a los pacientes acerca de la importancia de cumplir con los tratamientos estipulados para esta enfermedad. La fecha seleccionada fue para conmemorar este Día Mundial debido a los cromosomas 22 y 9 que alteran las células madre que se encuentran en la médula ósea, que representa justamente la fecha 22 de septiembre. Por otro lado, hoy también se recuerda el Día Mundial de la Narcolepsia. Este es un trastorno del sueño que afecta a un porcentaje de la población bastante alto y que provoca alteraciones en la vida de los pacientes y sus familias. La narcolepsia, para aclararles un poco la figura, es una enfermedad neurológica causada por la carencia de hipocretina. Este afecta los mecanismos de control del sueño y la vigilia. Los síntomas suelen ser que la persona tiene

de los bolivianos. Desde el año 2000, la Comisión Europea declaró la celebración del Día Sin Coches para el 22 de septiembre. Todos los años, en este día se impulsan actuaciones para concientizar sobre el uso responsable del tráfico motorizado y promover alternativas ecológicas, como por ejemplo el transporte público, una bicicleta o vehículos eléctricos. Desde muchos municipios se toman medidas en Europa destinadas a reducir el tráfico en esta jornada, como la gratuidad del transporte público, por ejemplo. Imagínense tener un día gratuito del transporte público aquí en Bolivia, sería el acabose para los sindicatos, por lo que sabemos cómo se mueven y cómo se desempeñan. Pero bueno, ese es otro tema. Aquí, si bien está disminuyendo la cantidad de vehículos, es por la falta de gasolina y ahora sobre todo por el precio del diésel. Pero también hoy se recuerda el Día Mundial del Mimo, que surgió del actor y mimo francés Jean-Bernard Laclos, quien propuso festejar este arte cada 22 de septiembre en conmemoración a la muerte de Marcel Marceau. Aunque se desconoce la fecha oficial en la que se instituyó esta celebración, las fuentes hacen ver que el día comenzó a festejarse el 2011 con la participación de muchos países del mundo, entre ellos Francia, España, Argentina, Venezuela, México, Costa Rica, Guatemala, Colombia, Chile, Estados Unidos, Uruguay o Perú. Los mimos son aquellos actores que, sin utilizar palabras, representan historias por medio de movimientos, gestos y expresión corporal. Recordemos que en nuestro medio tenemos todavía a un grupo de mimos muy talentosos, Mimos Unidos, que son los que mantienen viva esta parte de la cultura y del arte entre los bolivianos. Pero hoy también es el Día Mundial del Rinoceronte, que se celebra cada 22 de septiembre con el fin de crear conciencia en todo el mundo de la importancia de cuidar y proteger al rinoceronte, la especie que desempeña un rol fundamental en el equilibrio de los ecosistemas alrededor de todo el mundo. 9 de la mañana, 25 minutos, buena música. Compartimos con ustedes grandes éxitos a través de Clásica 100.3. Enseguida volvemos. No se separen de la sintonía de la emisora.

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1: Los muy buenos días para Jorge DJ, allí al otro lado del streaming, en el vivo de TikTok de Clásica 100.13, para Lobo Wilson Ramírez. Mil años después, ¿qué tal? ¿Cómo estás? Cecixo, bienvenido al programa. José Fernando Figueroa, Bruce Wayne, Lucero Macano, Vero, Chamuco Sam, Vasi. El saludo para Dayana Belén, Juan Kamiki, muy buenos días. Alizardo Arancibia, bienvenido. Edgar Roger, José, para Edson, 1-2, para Joel, Gerardo Socorro, Kumpalumpa 4.0, buenos días. Noelia Mercado, para Nefisto, Chelo, ¿cómo estás? Bienvenido a la programación de la radio. Jocelyn Bedregal, también. Ricardo Segarra, buenos días. Carlos Ott, Aries, bienvenido. Ana Gaby, Mario Céspedes, para absolutamente todos ustedes, muchísimas gracias por acompañarnos en esta mañana, por acompañarnos junto a la programación de la radio. Recuerden que La Mañana y Tú está de lunes a viernes entre las 9 y las 11 de la mañana. Eric Farrell Flores, buenos días. More 70, María Jesús Olmos, también para Soñador, Fabián Bagual, Fátima Mamani, Gen Sarram, Polo Morales, Ananías Valderrama, muy buenos días, gracias por la sintonía. Key Cabezas, muy buenos días, que sea una linda jornada, que sea espléndido este día martes de reponer las fuerzas. Muy buenos días a la niña de tus ojos también, gracias por acompañarnos. Qué bueno que estemos compartiendo este tiempo y que de alguna manera podamos volver a reencontrarnos dentro de este espacio. Son las 9 de la mañana con 38 minutos y seguimos con más aquí a través de la señal de Clásica 100.3. Hablemos de lo que sucede fuera de nuestras fronteras.
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1: La presidenta encargada de Venezuela, Delcy Rodríguez, aseguró este lunes desde Nueva York que su país sigue abriendo caminos de diálogo y cooperación al hacer el balance de su primera jornada en la ciudad con motivo de la Asamblea General de la Organización de las Naciones Unidas. A propósito de esta cumbre, el secretario de Estado de los Estados Unidos, Marco Rubio, se reunió ayer con sus homólogos de Dinamarca, Lars Løkke Rasmussen, y de Groenlandia, Mute Egede, días después del anuncio de un acuerdo de seguridad sobre esta isla ártica. Ojo, que don Marco Rubio también se reunió ayer con el presidente del Estado Plurinacional, don Rodrigo Paz. Mientras tanto, el primer ministro británico Andy Burnham anunció ayer que Reino Unido dará apoyo militar defensivo y reabastecimiento en vuelo para reforzar Arabia Saudí ante los ataques de las milicias hutíes de Yemen. Burnham explicó que Riad ha solicitado apoyo militar y se decidió dárselo con el respaldo del ministro de Defensa, Wes Streeting, y el de Exteriores, Ed Miliband, según recoge la cadena BBC Mundo. Por otro lado, un alto funcionario del gobierno iraní dijo a la agencia japonesa Kyodo que Teherán ha ofrecido reabrir el estrecho de Hormuz en un plazo de 7 días si es que Estados Unidos da los primeros pasos para aliviar la presión militar. Y terminamos con la tormenta tropical Polo, que se intensificó ayer a huracán categoría 1 frente a las costas del Pacífico mexicano, donde han indicado que provocaría lluvias intensas, fuertes vientos y oleaje elevado en varios estados del sur y también del oeste de México. Al menos así informó el Servicio Meteorológico Nacional. Se espera que En las próximas horas Polo se intensifique aún más y será mañana cuando alcance categoría 5, aunque no se ha especificado si el fenómeno logrará tocar tierra o no. 18 minutos y serán las 10 de la mañana. Continuamos con música, canciones, recuerdos y buenas sensaciones.

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1: De un tiempo a esta parte es hecho muy común el cambiar la estructura familiar. Muchas parejas inician su vida familiar no pensando en una nueva generación, sino en tener una mascota, un hijo, en realidad un perrijo o un gatijo, alguna mascota para tener en casa. Pero cada vez se hace un poco más complicado tener una casa propia, en realidad más allá de una casa propia, tener ese terreno de unos 500 metros cuadrados para tener ahí tu domicilio, tu patio, lo que tú prefieras. Se ha hecho mucho más frecuente vivir en un departamento, en un edificio, por temas de seguridad, por el precio también, diferentes aspectos que hacen que hoy en día las nuevas parejas vivan en departamentos y antes de tener un hijo tengan una mascota. Pero uno no puede tener cualquier mascota en casa. Y si son amantes de perros, tampoco pueden tener cualquier tipo de perro. Hay algunas razas que recomiendan los especialistas que las personas deberían evitar para que vivan junto a ellos en sus departamentos. Aunque vivir en un departamento no necesariamente impide tener un perro, eso lo saben muchísimos de ustedes, sí requiere considerar las características y necesidades de cada mascota, tamaño, nivel de energía, algunas condiciones físicas que pueden hacer que determinadas razas necesiten mucho más espacio, ejercicio o ventilación para mantenerse cómodas. Por ejemplo, los perros de gran tamaño pueden presentar mayores dificultades en espacios reducidos, como un gran danés, un san bernardo, mastín napolitano, un rottweiler, a un dogo argentino. Pero claro, habría que estar un poco locos para tener un san bernardo, por ejemplo, en un departamento. Pero bueno, por sus dimensiones, estos perros requieren ambientes donde puedan moverse con comodidad y evitar el agotamiento asociado a la falta de espacio. Pero el tamaño no es el único factor. Algunas razas tienen altos niveles de energía que necesitan correr, jugar, mantenerse activas durante el día. Entre estos aparecen el husky siberiano, un pastor alemán, un labrador retriever, el golden retriever o un border collie. Para estos animales, un departamento puede convertirse en un entorno poco adecuado si no existe la posibilidad de complementar la vida dentro de casa con suficiente actividad física y espacios abiertos. Esto para que usted elija la mascota correcta. También hay perros que requieren especial atención debido a sus características respiratorias, como por ejemplo el bulldog inglés, el francés, el pug, el Boston Terrier, el carlino, que son mencionados entre las razas que pueden tener dificultades en lugares cerrados y con poca ventilación, pero son estos más bien los perros que en mayor cantidad se crían en los departamentos y la verdad es que no lo estamos haciendo bien. Al menos eso recomiendan los especialistas. Es fundamental que antes de elegir una mascota, se analice las condiciones del hogar y determinar si permiten cubrir las necesidades físicas y de bienestar de estas mascotas, de estos perritos. La fuente también menciona razas que pueden adaptarse mejor a ambientes pequeños, entre ellas, por ejemplo, la Sapso, el Chow Chow, los Chihuahua y los Schnauzer se adaptan inmediatamente a estas condiciones de vida. Además del Yorkshire Terrier, los Pomerianos, los Dachshund, que son los salchichas, los Shih Tzu, los Pinscher en miniatura, Basenji, Shiba Inu y Shar Pei, que son los perros que con mayor facilidad se pueden adaptar a entornos pequeños sin tanta actividad física y que pueden vivir tranquilamente en un departamento y pueden vivir de lo más cómodos, apacibles y felices dentro de ese entorno. Pero vivir en un espacio reducido no significa que un perro pueda permanecer inactivo. Incluso las razas consideradas más adaptables como un pomeriano necesitan ejercicio y paseos regulares ajustados a sus características y también sus necesidades. Así que tener un perro pequeño que se adapte a las características de no necesitar mucha actividad física no significa que no se le deba sacar para hacer algunos paseitos, porque eso siempre genera una conducta emocional muy distinta en nuestras mascotas. 9:52 PM. Volvemos enseguida. Disfruten de la música a través de la señal de Clásica 100.3.

0: 23 minutos nos sobran de las 10 en punto de la mañana. Seguimos con más aquí a través de Clásica 100.3. En nuestro país, definitivamente, hay muchísimas potencialidades económicas. Es más, el subsuelo boliviano mantiene importantes reservas de gas y petróleo, pero que todavía no se las ha explotado. Pero la actividad de perforación cayó a su nivel histórico más bajo al registrarse un solo taladro operando en el país frente a los 24 equipos simultáneos que funcionaban hace una década. La Cámara Boliviana de Hidrocarburos y Energía advirtió que el sector ingresó en una fase crítica tras perder 2.000 empleos directos y sufrir la salida progresiva de las firmas especializadas en este tipo de trabajo. Son las 9 de la mañana con 58 minutos. Hay más a propósito de lo que ha sucedido en las últimas horas. Y es que el ministro de Obras Públicas, Servicios y Vivienda, Mauricio Zamora, presentó al presidente Rodrigo Paz propuesta de decreto supremo orientada a transformar de forma estructural el sistema del transporte nacional. El proyecto normativo plantea acelerar la transición hacia el gas natural vehicular y ejecutar un programa progresivo de renovación del parque automotor, buscando aliviar la dependencia de los combustibles líquidos importados. Mientras tanto, como no podía ser de otra manera, el vicepresidente Edman Lara invocó el artículo 169 de la Constitución Política del Estado para reclamar la suplencia legal del Ejecutivo ante el viaje del presidente Rodrigo Paz a los Estados Unidos. Lara sostuvo que la recomendación de su equipo jurídico es cumplir la Carta Magna por encima del Decreto Supremo 5515 de Gobernanza Digital, afirmando textualmente: en ausencia del presidente, mi persona asume la suplencia legal, lo que acá se va a cumplir es la Constitución, que está por encima de cualquier decreto, apuntó así la segunda autoridad del país. Mientras tanto, y en otros temas, el pasaje del transporte interdepartamental e interprovincial alcanzó en algunos puntos del país un incremento de hasta el 125% tras el fin de la subvención del diésel. Según la fiscalización de la Defensoría del Pueblo, en 19 terminales, la institución verificó cerca de 60 rutas de viaje, evidenciando que el boleto entre Santa Cruz y Cochabamba, por ejemplo, trepó de 130 a 250 bolivianos, destruyendo el presupuesto de traslado de la población. Pero estos precios se han ido ya regulando y normando. Por ejemplo, ayer en horas de la noche, el precio del pasaje a la ciudad de La Paz de 120 subió a 150 bolivianos porque no había demanda. Y es que la oferta y la demanda va a comenzar a operar muchísimo dentro de este periodo, pero al no haber compradores, porque no querían pagar un precio tan elevado, las agencias de viaje, las transportadoras de tierra, finalmente tuvieron que bajar justamente estos precios. En tanto, el gobernador de Santa Cruz, Juan Pablo Velasco, planteó la suspensión temporal del IVA y del IT aplicados al diésel importado y comercializado en el país por un periodo de 90 días. La propuesta busca frenar el estallido en precios del transporte y productos básicos tras la actualización de los precios de los carburantes al valor internacional. En tanto, el presidente Rodrigo Paz apeló al uso del diminutivo al justificar su gira por Nueva York, manifestando que cada vez que salió al exterior siempre retornó con platita. Antes teníamos un Estado que conseguía plata para el Estado. Ahora lo que estamos haciendo es conseguir recursos porque sabemos los momentos difíciles que vivimos, manifestó así la autoridad. Y finalmente, la Confederación del Transporte de Bolivia se declaró en estado de emergencia nacional. Anunció la realización de un ampliado decisivo en Santa Cruz para definir medidas de fuerza que asumiría el sector tras la eliminación del subsidio al diésel. El máximo representante de esta organización, Lucio Gómez, calificó la norma gubernamental de atentatoria contra la economía de la población, advirtiendo que la cotización del combustible a 17.95 bolivianos por litro en estaciones de servicio obliga a una revisión urgente de las hojas de costo. Señor Lucio Gómez, ¿Cuántos vehículos realmente en el país del transporte público funcionan a diésel? No seamos tampoco tan sinvergüenzas de pedir un incremento cuando la mayor parte del transporte público trabaja a gas en nuestro departamento o trabaja con gasolina y solamente un pequeño porcentaje trabaja a diésel. Por ese pequeño porcentaje vamos a subir y vamos a incrementar el costo. Hay varios temas que se tienen que ver sobre este particular, pero pensar en un incremento del costo de los pasajes a nivel local, municipal, me parece que no va a ser posible. De pronto sí, el costo en los pasajes interdepartamentales, quizás los interprovinciales, dependiendo a la distancia de la ruta, pero posterior y en otros casos creo que no amerita un incremento, pero esto lo definirá el gobierno a través de la reunión también con este sector. Momento de la pausa publicitaria en el programa. Enseguida retornamos con más aquí en Clásica 100.3.
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2: Diez de la mañana con 11 minutos. La Expo Reincorpora 2026 es una feria que visibiliza y comercializa los productos elaborados por personas privadas de libertad y destaca las capacidades productivas, conocimientos, habilidades y oficios como herramientas para la reinserción social. Atención, porque la feria se va a desarrollar entre el 23 y 27 de septiembre en el pabellón europeo del recinto ferial. Sí, escucharon bien, a partir de mañana y hasta el domingo se va a desarrollar esta actividad desde la Fundación Feicobol a través de su presidente Luis Osvaldo del Barco. Destacó el componente social de la feria y se informó que el ingreso va a ser absolutamente gratuito y participarán aproximadamente 1.800 emprendedores de distintos recintos penitenciarios de Cochabamba que van a exponer muebles y productos de madera, trabajos de herrería, prendas de vestir, bordados, artesanías, artículos decorativos, además de otro tipo de productos en la Expo Reincorpora versión 2026. Por otro lado, el costo de 18 bolivianos por cada 10.000 litros de agua, ese será la nueva tarifa. El Servicio Municipal de Agua Potable y Alcantarillado informó que habilitará 4 tomas de agua para carros cisterna en la zona sur de la ciudad. El alcalde informó además que se aprobará una ley y que el cargueo de agua de cisternas en calles de la zona norte estará totalmente prohibido. El gerente general de SEMAPA, Luis Prudencio, informó que la medida es para aliviar la situación económica de las familias cochabambinas, especialmente en distritos de la zona sur y zonas periurbanas que dependen de los carros cisterna para abastecerse del consumo de agua. En tanto, con el mismo tenor de las agrupaciones de las federaciones del Trópico de Cochabamba, el gobernador Leonardo Loza le pidió al gobierno nacional que retroceda en la decisión de levantar la subvención al diésel, la eliminación que se ampara en el decreto 5716. Recordemos, establece el precio de 17 bolivianos con 95 centavos el litro y los aseguró que esta no es una medida acorde a la realidad del pueblo boliviano, sino a gusto y antojo del Fondo Monetario Internacional. Sostuvo que la salida a la crisis de carburantes es traer petróleo a Bolivia y procesarlo en el país. Además, pidió que se convoque a una cumbre nacional para debatir el tema. Si es tan fácil hacer aquello, ¿por qué el gobierno de Evo Morales no trajo petróleo en lugar de tener subsidiado el diésel y la gasolina durante 20 años? Es decir, si el problema era la subvención, ¿por qué no se hizo eso en una anterior gestión, señor Leonardo Loza, para traer petróleo y evitar llegar a esta situación en este momento? Claro, hay algunas veces que las ideas podrían llegar un poquito tarde. Tal vez ese sea el tema en este caso. 10 de la mañana con 14 minutos. Continuamos revisando más informaciones aquí en La Mañana y Tú. El director de Medio Ambiente de la Alcaldía, Luis Gutiérrez, señaló que el proyecto de Bolivia Anfibios y la Alcaldía, que se realiza en el Centro de Educación Ambiental, debe ir en marcha tratando varias temáticas relacionadas con el cuidado del medio ambiente. El proyecto inició con comunidades y con diferentes unidades educativas. Por otro lado, el intendente municipal Enrique Navia anunció que se van a intensificar los controles en los centros de abasto para evitar especulación tras el incremento en el precio del diésel, para evitar que los productos de primera necesidad incrementen su precio. La autoridad advirtió una variación en el precio del kilo de carne de pollo que se incrementó en 5 bolivianos, pasando de 17 a 22 bolivianos. En este marco, durante los operativos de control ejecutados ayer en el mercado Calatayud y Calle Lanza, la intendencia procedió al decomiso de 7 balanzas adulteradas. Son las 10 de la mañana con 16 minutos. Continuamos disfrutando de más éxitos y buena música en Clásica 100.3. Ya volvemos.

Son las 10 de la mañana con 20 minutos. Continuamos a través de la señal de Clásica 100.3. Muy buenos días para el buen John Edwin Céspedes. Buenos días. A ver, John nos dice, Evo Morales quiso eliminar la subvención, pero personas como usted no quisieron. John, quiero recordarte dos cosas. Primero, si tienes alguna grabación en la que realmente dije que yo estaba en desacuerdo total con que se elimine la subvención, te agradecería muchísimo que me pases aquella grabación si es que realmente tú estás tan seguro de que yo estaba en desacuerdo con que en ese momento se levante la subvención a los carburantes, porque no era solamente la subvención del diésel, en realidad se trataba de un gasolinazo, pero en mínima proporción para que suba en algo, se incremente en algo, el costo tenía que ser creo de 5 bolivianos del precio de la gasolina. Esa fue una decisión que asumió el gobierno de Evo Morales, pero a través del vicepresidente en ese momento, el señor García Linera. ¿Por qué? Porque Evo Morales estaba de viaje y lanzó la piedra, se fue de viaje y regresó después de que todo el problema se armó. ¿Quiénes se levantaron? Los propios transportistas. Se levantaron las confederaciones sindicales. Se levantaron sus propios correligionarios, quienes adoptaban una posición común con el gobierno, pero que en ese momento le dieron la espalda porque no estaban de acuerdo con que se quite la subvención. ¿Qué hizo el gobierno en ese momento? Tuvo que retroceder. No le quedó otra alternativa porque la situación ya se estaba desbordando. Pero en ningún momento particular y personalmente apunté a que no estaba de acuerdo. Quienes realmente salieron a protestar a las calles

La gasolina normal subió de 3 bolivianos con 74 centavos a 6 bolivianos con 47, la especial de 4.79 a 7.51 y el diésel subió de 3.72 a 6.80. Por supuesto que no subió a 17.95 como actualmente, pero se quitaba de manera parcial la subvención en ese momento. No se quitaba totalmente. La idea era, año tras año, ir eliminando gradualmente la subvención, que era lo correcto, era lo que se tendría que haber hecho en ese momento. El gobierno no pudo controlar a los movimientos sociales con este incremento. En ese instante, ya el gobierno anterior del movimiento al socialismo reconocía la insostenibilidad de este sistema y este modelo económico de subvencionar los hidrocarburos. Pero fue más el temor a las represalias de la población que el futuro de nuestro país. Lamentablemente ahora se tienen que tomar otro tipo de determinaciones y otro tipo de decisiones, y ahí están las condiciones con las que ahora tenemos que ajustarnos. Y quiero aprovechar este momento también para mencionarles que dentro de todos los comentarios que se han tenido a lo largo de estos últimos días, durante este periodo, hay uno que me quedó muy, muy grabado, porque había alguien que dijo lo siguiente: hemos tenido 20 años de vivir gratuitamente en el país. Hemos tenido 20 años en que hemos disfrutado plenamente de esas condiciones de vida. Se acabó ese estilo de vida. Ahora tenemos que ajustarnos a esta nueva realidad, porque ya no podemos seguir viviendo de manera gratuita. Y creo que es el mejor comentario porque no ataca a nadie, no apunta en contra de nadie, simplemente diferencia dos momentos de la vida. Es como cuando usted tiene un trabajo, y tiene un trabajo de dirección o de gerencia, y está ganando muy bien, y tiene una vida muy interesante con vacaciones continuas, de pronto artículos y electrodomésticos de última generación, y de pronto la empresa por algún motivo se cierra, usted queda sin trabajo y ya no le alcanza para seguir manteniendo ese estilo de vida. ¿Qué es lo que va a hacer? Va a tener que buscar una casa o un departamento más pequeño, ya no tendrá el último dispositivo celular de moda, tendrá que venderlo y cambiar a otro un poco más económico, tendrá que reajustarse. Y eso es lo que está pasando en nuestro país. Y por eso creo que ese comentario fue el mejor. Hemos vivido gratis durante 20 años y lo hemos disfrutado y lo hemos aprovechado. Ahora es tiempo de cambiar un poco aquello, porque lamentablemente gratis ya no podemos seguir viviendo. 10 de la mañana con 26 minutos. Muchísimas gracias por el comentario, John. Y gracias también a Kate, porque realmente hay comentarios y también cosas que hay que manifestarlas, hay que exteriorizarlas, y absolutamente todos tenemos una posición, tenemos distinto tipo de ideas, pero que merecen el respeto que se les debe dar a cada uno de los momentos. Y este momento, les reitero, una vez más, ese comentario fue fantástico. Hemos vivido gratis durante 20 años y lo hemos disfrutado plenamente. Ahora la vida ha cambiado y tenemos que ajustarnos también los cinturones. 10 de la mañana con 27 minutos. Antes de la pausa publicitaria, tenemos más canciones. Buena música aquí en Clásica 100.3 y enseguida volvemos.

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2: 10 de la mañana con 37 minutos. Revisamos los títulos de la prensa en nuestro país. Vamos primero al sur boliviano. El país destaca en Tarija 10 a las 17 bolivianos con 95 centavos. Tensión al transporte y golpea al bolsillo. En tanto, la escapadita de Paz Pereira y la rehabilitación de Lara. Seguimos con los títulos que presenta el periódico del día en Santa Cruz. Bolivia deuda 270.102 dólares a Naciones Unidas por su contribución mínima. Gobierno financiará el bono PP2 con recursos del Tesoro General del Estado y con crédito del Banco Interamericano de Desarrollo. Mientras tanto, el periódico del Deber en Santa Cruz tiene los siguientes títulos. Estados Unidos muestra interés por invertir en Bolivia con una nueva ley. Inteligencia artificial, hidrocarburos, minería y energía verde. En tanto, el gobierno califica de arbitrario y especulativo el alza de pasajes hasta en más del 100%. Por otro lado, el periódico del Potosí destaca en la Villa Imperial. Estudio define aumento máximo de pasajes de un boliviano para los micros. Esto en la Villa Imperial. Activan plan para la prevención de desborde e inundaciones en los ríos del Alto. Continuamos con los titulares que presenta el periódico de la Patria en la ciudad de Oruro. Más de 97 mil bolsas de leche escolar en Oruro ya comenzaron a ser distribuidas. Comerciantes de Oruro reportan alza en precio de las verduras. Continuamos con los títulos que presenta el periódico de opinión en nuestro departamento. Lara viaja a Paraguay y deja a Ávila al frente de la asamblea de forma temporal. Una pareja de esposos fue hallada sin vida en su domicilio en Clis. Investigan feminicidio seguido de suicidio. Mientras tanto, el periódico de Los Tiempos en Cochabamba destaca: Velasco plantea eliminar el IVA y el ITE al diésel durante 90 días. Pasajes interdepartamentales suben hasta 125% tras el alza del diésel. Por otro lado, el periódico de Correo del Sur tiene los siguientes encabezados. Sucre, micros retornan con tarifa transitoria. Tras un acuerdo, choferes exigen la abrogación del decreto supremo 5.716 y amenazan con protestas. Por otro lado, el periódico del Diario destaca en la ciudad de La Paz. Cierran la vía a Mallaza para retirar material y evaluar un talud. Lluvia deja calles inundadas y canales al límite en Santa Cruz. Vamos con los títulos que presenta el periódico de La Razón en la sede de gobierno. Nueva ley de inversiones desbloqueará capitales de Estados Unidos en Bolivia. Subsecretario Segura fue lo que dijo. El gobierno no dará marcha atrás en la eliminación de la subvención al diésel, dice de esta manera a Ramayo. Y terminamos con los títulos que presenta ahora Digital en Tarija. El diésel ya no tendrá precio fijo y podrá subir o bajar según el mercado internacional. Choferes definen hoy su respuesta al nuevo precio del diésel.
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2: Cotización de la divisa norteamericana, cambio oficial 11 bolivianos con 90 centavos, volvió a subir. El euro se cotiza ahora en 13 bolivianos con 64 centavos y la unidad de fomento a la vivienda 3 bolivianos 34 centavos.
1: Hará frío, hará calor. La temperatura para hoy.
2: Sí, tendremos calor, 12 grados Celsius, la mínima registrada, 28, 29 podría ser la máxima. Temperatura del momento, 22 grados Celsius, la humedad 31%, la sensación térmica es de 28 grados y hoy tendremos el cielo parcialmente despejado durante toda la jornada.
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2: Y por supuesto que continuamos porque hay que darle también los datos relacionados a la cotización de la divisa norteamericana en el mercado paralelo. Le reitero que el cambio oficial del dólar para esta jornada, para la venta 11 bolivianos con 90 centavos y para la compra 12 bolivianos. Y en el mercado paralelo, el precio de venta 12 bolivianos con 17 centavos y el precio de compra 12 bolivianos con 19 centavos, aunque ha habido algunos cambios, algunas variantes, ha habido algunos reajustes, y es que no va a encontrar siempre el precio del dólar paralelo en estas cotizaciones de manera general. Depende mucho de la oferta y la demanda, el sector donde usted vaya a hacer su transacción o donde vaya a comprar los dólares, porque hay diferentes cotizaciones también dentro del mismo mercado paralelo. 10 de la mañana, 42 minutos.

Mucho se ha hablado acerca de la película del Coyote versus Acme, relacionado con una de las temáticas más discutidas durante muchísimo tiempo, y particularmente en relación a este cómico personaje de caricaturas. Y Coyote versus Acme dice así el comentario: parece ser una película definitiva de los Looney Tunes porque celebra lo que mejor saben hacer, que es fracasar. Dice así este título, aunque esta película ha tenido un importante éxito en algunos países como México. Lo cierto es que durante muchos años Looney Tunes funcionó única y exclusivamente en cortometrajes totalmente animados. El éxito de una audacia como ¿Quién engañó a Roger Rabbit? No solo abría la puerta a combinar a estos dibujos en el mundo real, sino que era condición indispensable para su regreso y para poder lograr algo que se les había escapado, poder tener una película de larga duración. Intentando tener también el factor humano, los personajes tenían posibilidad de funcionar por contraste explosivo, con ellos siguiendo sus propias lógicas imposibles, que son posibles porque son dibujos, y los que están compuestos de carne y hueso deben reaccionar a la locura que les arrolla, pero los intentos que han llegado fueron irregulares. Space Jam, por ejemplo, una película con Michael Jordan, o la estupenda Looney Tunes, de nuevo en acción, funcionan por acumulación de gags, pero tienen demasiados desvíos para poder ser una película consistente. Es por esto que Coyote versus Acme parezca casi milagrosa. Una película de más de 90 minutos con una historia sostenida y que orbita tanto alrededor de un Looney Tunes como de un humano al que le da vida Will Forte. El contraste de comportamientos es evidente, pero acaban con conflictos similares y una cercanía especial que se vuelve el corazón que lo aproxima a un entretenimiento masivo. Pero que lo que lo hace especial es que lo mantiene sin renunciar a la magia de los personajes. Desde que la dirección creativa de los Looney Tunes pasó por gente como Chuck Jones, la gran mayoría de personajes se regían por patrones y desafíos muy, muy similares. El Coyote, que es uno de los personajes que mejor representa la esencia, además de protagonista de varias de las mejores historietas del grupo, siempre tiene el mismo objetivo, que es cazar al Correcaminos, y siempre se topa con el fracaso más estrepitoso por un artefacto que falla de la manera más terrible o por algún imprevisto que desafía toda lógica. No es un papanatas, porque ingenia planes elaboradísimos, pero lo que no puede es hacerlo funcionar porque siempre le salen mal. Lo cierto es que también lo que sostiene el mensaje contra la opresión corporativa del capitalismo, lo que alimenta el conflicto narrativo del personaje de Will Forte y lo que estimula la búsqueda de la justicia que define casi toda buena película de juicios, de los que también bebe, es lo que lo hace la película definitiva de los Looney Tunes hasta el momento, además de una de las mejores producciones cinematográficas del año. Así que esto del titular de Coyote versus Acme, me pareció la película definitiva de los Looney Tunes porque celebra lo que mejor saben hacer, que es fracasar, pero muestra todo lo que ha pasado con las películas anteriores, el por qué no han tenido el éxito que se esperaba y por qué esta de Coyote versus Acme sí ha sido tan representativa. De esta manera, llegamos a la parte final del programa, amigos. Muchísimas gracias por su atención. Pasen una excelente jornada. Vamos a disfrutar de más canciones y buena música a través siempre de la señal de Clásica 100.3. Un fuerte abrazo para todos ustedes. Mañana volveremos a reencontrarnos a partir de las 9 de la mañana para compartir una vez más dentro de este espacio, recordando, reviviendo y, bueno, tocando algunos temas de información. Muchísimas gracias, un fuerte abrazo, manténganse en sintonía de Clásica 100.3 porque aquí acaba el streaming, pero continuamos a través de las radios online y, cómo no, en frecuencia modulada 100.3. Será hasta la próxima.

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0: 12:41.
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0: Muchísimas gracias.
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0: 15, 59 minutos.
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0: El reloj marca las 5 de la tarde con 4 minutos en todo el territorio nacional. Amigos, qué gusto el poderlos saludar. 22 de septiembre del 2026. El tiempo no corre, vuela. Una frase tan antiquísima como la propia creación de la vida. Sí, el tiempo no corre, vuela. Estamos en 22 de septiembre. Próximos a llegar a la conclusión de este año, con muchos sobresaltos a nivel mundial, no solamente en el país, con una tremenda crisis económica que se vive a nivel global, la situación en Medio Oriente, el bombardeo hace un par de días de Ucrania a un sector destinado al almacenamiento de petróleo en Rusia, dañando considerablemente una de las refinerías y generando que el propio país europeo atraviese una crisis energética, así como usted está escuchando. De manera que esto de los precios elevados, la quita de la subvención y otro tipo de situaciones que hoy por hoy estamos viviendo, se traduce nomás en una realidad global, donde lamentablemente, muchos recordarán seguramente esa emblemática película Mad Max, Guerrero de la Carretera. Imagínense en los años 80 cuando se decía, llegaremos a la época donde la humanidad peleará y luchará por el petróleo, por la gasolina. Estamos en el 2026 y miren lo que está ocurriendo con la humanidad. ¿Quién lo diría, verdad? Pero bueno, son las situaciones que se viven hoy por hoy y donde la crisis está golpeando, insisto, en muchas partes del mundo. La situación que vive, por ejemplo, Paraguay, que algunos surtidores tuvieron que cerrar por el incremento también de los precios. El panorama en Brasil, se vienen las elecciones. Hoy la inauguración de la 81ª reunión de la Organización de Naciones Unidas con Donald Trump, siempre agresivo, torpe, soberbio, indicando que van a aniquilar a Irán, y que si algún país en Latinoamérica va contra los intereses de Estados Unidos, no tendrán piedad ni ningún problema de intervenir ni llegar a las armas. La escuché a la señora Keiko Fujimori, recientemente electa presidenta del Perú, un discurso tan común de todos estos políticos, y uno se pregunta, ¿qué hemos hecho para merecer que nos maneje gente indolente, gente que vive en una burbuja, porque no le falta lo material, que para muchos es lo fundamental para una estabilidad, tanto emocional como de vida en el día a día? Cuando intervino Netanyahu, un porcentaje importante de los representantes presidentes abandonaron el lugar de la reunión en Nueva York. Por eso les digo, vivimos una crisis mundial, donde nosotros no somos la excepción. Las medidas que dictó el gobierno, quitar la subvención al diésel, determinar que va a regir el precio internacional, hoy por hoy con 17.99, que desaparecen las filas, obviamente que iban a desaparecer las filas, por dos temas. Primero, que de 9 a 10, casi 18 bolivianos, si usted cargaba 10 litros nomás, le salía 9, y antes de la determinación del gobierno de Rodrigo Paz de quitar la subvención a la gasolina y al diésel, uno compraba con 3.50, 100 litros era 350. Hoy 100 litros son 1.800 bolivianos. Y lo increíble, empiezan a denunciar la cantidad de movilidades que tenían doble tanque, hasta tres tanques, cargaban 300, 400, hasta 500 litros, todo con el afán de revender. Ahora la lógica, no vamos a generalizar. ¿Por qué no existía tanto fastidio en muchos propietarios de movilidades que utilizan el diésel? Porque a que se dejaste la movilidad, se quedaban 3 o 4 días haciendo fila, iban, revendían el producto y otra vez a la fila. Esa es la lectura. No se necesita que un analista en energía nos venga a dar una explicación. Eso es real. Eso es real. Así estamos. De pronto algunos empresarios, típico de esos empresarios que aprovechan lo mínimo para sacar ventaja. No, es que el diésel comprábamos, ahora todo va a encarecer. Perdónenme, el diésel, los hoyeros, las empresas mineras, la mayoría ilegales, compraban a 18 y hasta 20 bolivianos. Y se habla de incrementos. Reitero, ¿qué clase de gobernantes tenemos a nivel mundial? Hice una mezcla, una relación de lo que pasó en la ONU, lo que pasó en Rusia hace un par de días, lo que pasa en Paraguay, lo que se viene en las elecciones, lo que ocurre en Bolivia. Y para el cherry sobre la torta, Edman Lara, que dice, no, constitucionalmente yo soy el presidente. Y hoy el gobernador, el señor Loza, lo saluda, señor presidente. Qué increíble, qué sociedad. Cómo estamos perdiendo el norte, cómo estamos perdiendo los valores, el respeto, el afecto. Así estamos, ¿no? 17 horas con 12 minutos. Bienvenidos, estamos marcando diferencia por Clásica 100.3.
1: 17, 5 minutos.
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La música con el señor Bruce Springsteen, 17 horas con 27 minutos en todo el país. Y estamos en la temporada de la primavera. Ayer arrancó oficialmente en esta parte del hemisferio, 21 de septiembre. Hoy estamos en 22. A fin de año, bueno, ya estaremos pensando en lo que se viene el 227.

anticipaba que existía la posibilidad que Villegas no dirija estos partidos por la fecha FIFA. Pero somos conocedores cómo se maneja la política, la economía, el deporte en nuestro país. Cuando hay ciertos intereses, pues aparece la chicana para frenar algunos juicios, algunas determinaciones que se puede emanar en lo político, en lo deportivo y social. Pero bueno, el tema es que en la Argentina, y hago a colación a la selección de Argentina, varios medios de comunicación lanzaron el grito al cielo. ¿Cómo puede ser que la selección que en el último campeonato mundial que se disputó meses atrás en los Estados Unidos tenga rivales en la fecha FIFA a Burkina Faso y a Benín? Equipos que en el contexto, o selecciones que en el contexto mundial, con el respeto que se merecen, no existen. Dijeron, ¿cómo? Otro negociado del Chiqui Tapia, de la AFA, no lo digo yo. Lo replicaron la mayoría de los medios y los más prestigiosos, más allá de los sensacionalistas que también existen en el vecino país. Y hace un par de días el presidente de la federación sale todo risueño y dice, no, Argentina jugará con nosotros. Será la despedida de Lionel Messi con la selección boliviana. Todos felices, ¿no? Nos han elegido. Bueno, hay que ser claros y honestos. Nos han elegido porque tenemos un nivel discreto. Es la despedida de Messi. Seguramente querrá que marque una buena cantidad de goles. Que sea una despedida con alegría. Burkina Faso, Benín, Bolivia, las tres con B. Miren qué coincidencia. Nosotros jugamos el 30, el 3 es con Burkina y el 6 es con Benín. Estoy hablando de la selección argentina. Y nosotros que no tenemos ritmo de competencia, que en algún momento lo tuvimos, creo entre el año 93 y 96, y después todo fue un espejismo, apañado también por nosotros, los comunicadores, por eso siempre menciono, y también digo que tendríamos que hacer un autoanálisis y reconocer que los periodistas, los comunicadores, también somos parte de este descalabro deportivo, porque no informamos, no decimos las cosas como tienen que ser, por algún interés o porque en definitiva no tenemos conocimiento, o simplemente actuamos como hinchas y no como comunicadores. Escuchaba a diferentes programas, ¿no? ¿Cómo puede ser posible? Convocan a los que están afuera. Sabemos que nuestro nivel es realmente regular para abajo. Ejemplos sobran. Las últimas participaciones de los equipos nacionales en la Sudamericana y en la Copa Libertadores, ninguno pasó a la fase más importante, que es los cuartos de final. Ningún equipo boliviano, ni en Sudamericana ni en Libertadores. Y se sigue apelando que estamos en proceso y que los que están afuera, la renovación y otras historias. La pregunta, ¿qué jugador de los que están afuera, dígame uno o dos nombres que estén brillando? Pero brillando, ¿no? Más de lo mismo. Algunos están en España jugando en la segunda, tercera división. Qué pena lo de Paniagua, lo llevaron a Marruecos. Seguramente el chico no debe ser disciplinado. Mire a lo que me estoy animando a mencionar, que no lo tomaron en cuenta. A Miguelito Terceros en el Santos, que el técnico no lo quiere. No, perdóneme, no es que no lo quiere. Si el jugador realmente es brillante, te guste o no te guste, tienes que llevarlo. Y más en torneos competitivos. Lo dejan de lado a Lampi y lo llevan a Vizcarra. Vizcarra que no tiene equipo hace más de 4 o 5 meses. Ahí nos damos cuenta, para finalizar, que realmente todo improvisamos. Y el fútbol no es la excepción. Pero la demagogia de los dirigentes, de los políticos, a flor de piel, costas, no, Argentina jugará con nosotros, la última subcampeona del mundo, fue campeona el 2022. No nos engañemos, nos han elegido porque somos una selección accesible. Accesible para los intereses. Ojo que Messi es el jugador de la selección argentina que más goles le ha convertido a Bolivia. Ojalá que eso quede en el pasado.

Jugamos con Paraguay el domingo y el miércoles con la Argentina. Como estamos con la pobre preparación, con la pobre jerarquía, bueno, no existe jerarquía a nivel internacional, pues el panorama será el de siempre. Y seguramente la dirigencia, el cuerpo técnico dirá, no, aprendizaje, partidos importantes, con dos selecciones mundialistas, pondrán el parche no antes de la herida, pero después de los partidos. Paraguay, que tiene solvencia, que tiene equipo, que tiene jugadores y que viene de haber jugado un buen mundial. Argentina, que tuvo una participación impecable antes de la final. Se dijo de todo, pero son selecciones de jerarquía. Son selecciones de jerarquía. Pero nosotros, como siempre, ¿no? Tratando de dorar la perdiz. Nos han elegido. Nos eligieron porque había que buscar un rival sumamente accesible a los intereses de una selección que quiere seguir en el top, porque si tú vas ganando, ganándose a la selección que fuere, pues en el ranking estás en los primeros lugares. Y nosotros, como siempre, la demagogia, la mentira, nos han elegido, estamos probando. Quiero anticiparles que al Mundial del 2030 irán las 10 selecciones de Sudamérica. Con el técnico que tengamos, con los jugadores que tengamos, Bolivia estará en el Mundial. Será un show económico y mediático las eliminatorias que comienzan el próximo año. Nuestro fútbol, al igual que nuestra política y nuestro cotidiano vivir, lamentablemente es nomás pues mezquino. Vamos a algo bueno. 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Vamos a esta versión que realmente es maravillosa. En lo personal, una de las que más me gusta, sobre todo por la introducción, o como decían la gente de música, por el intro. Marcando diferencia hasta las 6 de la tarde por Clásica.

La música, el género más maravilloso. Bueno, cada quien tiene sus gustos. A algunos les gusta el rock, a otros el pop, la balada, el reggaetón, la música clásica, la música en español, en inglés. Pero realmente, qué linda que es la vida. Qué linda que es la vida. Más allá de las adversidades, de los problemas que tiene usted, que tengo yo, que tenemos absolutamente todos. Usábamos una frase muy común en Bolivia cuando jugábamos algún partido de eliminatorio, de selección. Nos faltó el centavo para el pez. Jugamos muy bien, pero no ganamos. A veces uno no llega a fin de mes porque el sueldo, las necesidades, lo básico, pagar la alimentación, el tema de la salud, el colegio de los chicos y tantas cosas, el transporte, pues se debilitan la economía. Y nos afecta, sí, nos afecta. Pero su amigo que ya está cerca a los 60 años, no puedo dar consejo porque no soy quien, pero una opinión. Hay que vivir la vida, hay que disfrutar. Hay que agradecer con lo que se tiene. Muy poquito, poco. No sé qué es demasiado. No sé si demasiado es tener 5 casas, 10 autos, una buena cantidad de dólares en el banco. No sé, no soy quién, pero aprendamos a ser agradecidos y vivir de una buena manera. Nunca olvidaré, tenía un compañero de trabajo allá en La Paz el año 90, Juan José Manrique. Me decía, Boris, ¿usted es casado? No, todavía no. Cuando se case, me decía, llega a casa, dele un abrazo a la esposa, a los hijos, mímelos, porque son momentos especiales. Obviamente, me decía Juan José, trate de elegir bien. Porque a veces nos equivocamos, tampoco le voy a pedir que llegue y la llene de mimos cuando no tiene una buena relación. Eso acabo de acordarme de Juan José Manrique, un genio de la radio. Lo disfrutamos hasta el año 90 y pico. Él hacía un programa emblemático en Radio Panamericana que era El Musiquero, una voz privilegiada de Juan José Manrique. Pero de verdad era un personaje. Las veces que dialogábamos, cuando nos encontrábamos en la sala de grabación, ahí siempre me comentaba, ¿no? Dice, casi cuando llegue al hogar, salude, cuando vaya a almorzar, buen provecho, gracias. Lo cortés lo quita lo valiente, me dice. Y es muy cierto. Uno a veces sale de la casa y Dios es el que dispone si uno va a volver. Entonces tratemos de hacer las cosas mejor. Todos. Nada es perfecto, nada, absolutamente. Nadie lo tiene todo comprado. Por eso falta siempre el centavo para el peso. Vamos a esta canción. Este grupo memorable que se presentará en las próximas semanas en el Perú. ¡Qué bendecidos los peruanos! Llega Coldplay. Es una versión que sin lugar a dudas marca y seguramente quedará en el recuerdo de miles, por no decir millones de personas, marcando diferencia.

Por más que no les guste a los americanos, pero los ingleses realmente son unos genios. Son los inventores del fútbol, sí, ellos inventaron el fútbol. Son los genios de la literatura, como olvidar Shakespeare, por ejemplo. Sí, grupos inmortales como los Beatles, Rolling Stone, la música de Coldplay. Realmente, son unos genios. Londres, qué ciudad más maravillosa. Qué ciudad más linda. La ciudad de la eterna neblina, aunque creo que ya cambiaron las cosas. Ya que estamos hablando de los ingleses, estos chicos se fueron de su pueblo a Londres, ya que estamos hablando de la capital inglesa, pero no les fue muy bien, pero lograron un éxito gracias a la perseverancia y al deseo de conseguir el sueño que cada ser humano tenemos.

Ratificado, estos ingleses son de otro planeta. Inventores del fútbol, de la buena literatura, de la buena costumbre de tomar el té en la hora inglesa y la música. Un servidor de todos ustedes, Boris Blacud Boyero, como siempre, agradece la deferencia prestada a esta producción de Marcando Diferencia por Clásica.

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1: Hola, buenas tardes, gracias por estar sintonizando la emisora. Empezó la primavera, por lo menos en este lado del mundo y en nuestro país. Empezó la primavera el día de ayer, 21 de septiembre. Por eso no vine, pues empezó la primavera, ¿no? Estaba festejando el inicio de la primavera, no es cierto. Tenía mucho trabajo y me ganó la hora y no pude llegar. Te pido mil disculpas ayer. Pues sí, empezó la primavera, pero estaba empaquetada frente a mi computadora terminando unos informes y no me alcanzó el tiempo para llegar. Te pido de verdad mil disculpas, pero hoy estoy aquí y me quedo contigo hasta las 8 de la noche. Buenas noches, gracias por estar sintonizando la emisora. Esta es Clásica 100, esto es RH Positivo. Soy Marcela Fernández. Y este es el programa que nos ayuda a cerrar el día juntos y bien. Quédate conmigo hasta las 8, por favor. Y hasta ese momento no puedes ver noticias, solo escuchar música. Hoy vamos a hablar de cosas importantes. Si es que te estás yendo a casa en vehículo, pues vamos a hablar del vehículo. Vamos a hablar de las alternativas que tenemos para transportarnos, porque el diésel, el viernes, pues ya cuesta casi 18 bolivianos. Gasolina, oh, oh, en breve. Subirá un incremento, así que mejor pensar en alternativas que nos ayuden a transportarnos de manera eficiente, segura y sostenible. Así que

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2: Sí, señor, estamos de estrenito. La semana pasada te di libre con los estrenos, pero ahora ya retomé el asunto. Esta canción tiene un aire de la década de los 80 y nació, pues, no como una estrategia de marketing ni para vender más discos ni cosas de esas. Solo nació cuando ellos se encontraron y decidieron hacer una canción sobre una cicatriz después de una separación. Y salió esta hermosa balada que se llama Still.

0: se llama No me arrepiento de sentir tanto. Ellos son Karol G y Bruno Mars. La canción salió a principios de este mes, que casi termina. Pues nada, ya es casi un favorito tuyo. Espero que sí, porque mío ya lo es. Vámonos ahora a una pausa.
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por si no sabías quién es ella y no la reconociste, pues es la chica de Spider-Man. Sí, Zendaya tiene una canción, la que acabas de escuchar, que se llama All For Us. Te dije que hoy día íbamos a hablar de este asunto tan complicado que es el combustible. Bueno, en realidad no vamos a hablar del combustible porque no hay mucho de qué hablar. Lo que vamos a hablar es de la solución para no utilizar combustible. ¿Y de qué vamos a hablar? Pues de electromovilidad. Porque en Bolivia se ha vuelto una necesidad urgente cambiar la forma que tenemos de transportarnos por el incremento en el costo de hidrocarburos. Y pues no es culpa de nadie, es algo que tenía que pasar. Y la crisis energética a nivel mundial es algo que está impulsando muy fuertemente en todas partes del mundo el cambiar de un tipo de transporte a otro. Y cuando hablamos en este programa de un montón de cosas que sirven para bajar las emisiones de CO2 y todo eso, pues ahora se incrementa más bien un plus al tema de bajar las emisiones de CO2. Ya no solamente es tratar de caminar y usar la bicicleta frecuentemente, sino también de bajarle el gasto que tienes en casa por utilizar un vehículo a combustión. Y adosado a que, pues sí, es a combustión y genera CO2. Así que, aunque no te guste el tema, de eso vamos a hablar hoy. Pero alégrate, porque tengo grandiosas noticias. De verdad, esperanzadoras y bonitas. Así que no te vayas a ningún lado, porque vamos a hablar de electromovilidad a la buena.

Para que no se te olvide jamás, la canción se llama Azul. La escuchaste aquí, ellos son Little Jesus. Hoy estamos hablando de solucionar el tema del transporte. Lo vamos a hacer tú y yo, en una. En lo que queda del programa, vamos a cerrar el tema. ¿Cómo lo vas a hacer? Pues hablando de los costos operativos del transporte a combustión y del transporte eléctrico. Para empezar, el mantenimiento es menos frecuente y es más barato. ¿Por qué? Porque el vehículo a combustión tiene 30.000 piezas. De estas piezas, 2.000 piezas son movibles. En cambio, el vehículo eléctrico tiene 12.000, menos de la mitad, y solamente 20 piezas móviles. ¿Eso qué significa? Pues que tiene menos desgaste, menos problemas de uso, es más eficiente, menos reparable y, por supuesto, mucho más amigable con el medio ambiente.

antes de que sigamos hablando de cosas tan trascendentales como el transporte y el problema de los hidrocarburos que nos tiene asustados a todos, pues por lo que se viene, pues quiero que respiremos juntos con una canción que he encontrado que la cantan Rita Páez y Elizabeth Roma. Y en realidad es una canción que cantaba mi mamá, de verdad, y seguramente tu abuelita o tu mamá también. Sí. Seguro, seguro que la conoces. Si no estoy mal, la canción es original de Armando Manzanero. Escucha esta letra fantástica.

La canción fue compuesta en 1976 y le pertenece a un señor que hizo que este bolero fuera historia, que se llama Chico Navarro. La canción la estabas escuchando en una versión diferente aquí en el programa. Y hablando de versiones diferentes, está de Silvio por los Bunkers.

0: estamos hablando de electromovilidad. ¿Y por qué? Pues porque nos ha atropellado el levantamiento de la subvención del diésel y todo el mundo anda aterrado y todo el mundo anda en crisis y todo el mundo anda amenazando paros, huelgas y masacres. Y no, pues podemos encontrar soluciones juntos. Y una de esas es la electromovilidad. Hasta hace poco, en un encuentro que tuvo el capitán Manfred Reyes Villa, el alcalde, con transportistas en Quillacoyo y en Cochabamba, decían que una de las barreras más grandes era justamente el precio de cambiar de una tecnología a otra, porque pues cuesta como 40% más de lo que cuesta, o 60% más de lo que cuesta un vehículo normal a diésel o gasolina, un vehículo eléctrico, entonces, para transporte público. Pero ahora, con el incremento del diésel, y que, pues, el tiempo de recuperación, perdón, de la inversión, era de 7, 8 años, 6 en el mejor de los casos. Pero ahora, con la suspensión de la subvención del diésel, el precio pues ha bajado mucho la recuperación en relación a lo que uno tiene que gastar para transportarse en un vehículo a diésel. Y pues haciendo un cálculo rapidito, sale como 2 o 3 años para recuperar la inversión. ¿Qué tiene de bueno un vehículo eléctrico? Pues no tiene cambio de aceite motor, ni aceite de transmisión, no usa filtros de aceite, de aire, no cambia pastillas de freno frecuentemente y todo lo asociado a los lubricantes ahora va a subir y está subiendo permanentemente y también los repuestos, todo lo asociado a combustibles fósiles va a subir seguro en las próximas semanas. Entonces, pensar en una inversión en vehículo eléctrico para transporte público o hacer planes a nivel departamental para afrontar soluciones para no afectar a la población que se transporta en vehículo público con un incremento muy fuerte en la tarifa de transporte, pues es necesario comenzar a pensar en soluciones posibles. No sé si existe una forma de apoyar a los transportistas para cambiar la tecnología, pero se tienen que encontrar la manera de cambiar de una a otra. Si no, pues afectará gravemente, no solamente a la menguada economía de todos los que estamos viviendo en el país ahora y de lo difícil que está siendo sostenernos todos los días, sino también va a afectar a los transportistas, al desarrollo, a la adquisición de productos, a la venta de productos, a la importación. Es una cadena que va tras otra, como empujar una fichita de dominó y se va. Es más o menos lo mismo. Así que buscar soluciones que ya se deberían haber buscado, pero bueno, que ahora se tienen que acelerar en su búsqueda y acordar plazos y acordar cambios y acordar apoyos es necesario, porque si no, la gente que más va a sufrir es la gente como tú y como yo, que andamos en transporte público y que nos cuesta mucho en el momento actual pues cumplir con todas las obligaciones que tenemos. ¿Qué fue lo que pasó? Pues nada, nos golpeó la realidad. Y todo sube. Así que lo que hay que hacer es encontrar soluciones juntos. Solos no vamos a ningún lado, pero juntos vamos lejos. Así que no vayas a soltar la mano de la persona que está a tu lado.
1: Subió la tortilla, también la cerveza,
0: para afrontar
1: la leche,
0: todo lo que subió.
1: Subió el frijol.

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1: Hoy hablamos de electromovilidad. Y esto de las 30,000 piezas de los vehículos a combustión, pues tiene que ver con que tiene embrague, caja de cambios, pistones, bujías, alternadores, tubos de escape, bomba de combustible, correas de distribución y radiador. Mientras que los vehículos eléctricos tienen una arquitectura sumamente limpia, tienen un paquete de baterías, el inversor, cables de tensión y un motor compacto. Eso es lo que tienen. Entonces, le pedí a la IA que me hiciera un cálculo. No lo pude hacer yo, perdón. Pero le pedí que me lo hiciera rapidito porque te lo quería pasar. ¿Cuánto cuesta moverse 100 kilómetros con diésel y cuánto cuesta 100 kilómetros moverse con un vehículo eléctrico? Y pues, de 270, dependiendo la antigüedad del vehículo a diésel, pues de 270 hasta 395 bolivianos gastaría por 100 kilómetros, mientras que un vehículo eléctrico, un bus eléctrico, gastaría de 15 a 20 bolivianos. Y en un vehículo, en una minivan, digamos, en transporte público, en los trufis, en los taxitrufis, en estas vans que usamos de transporte público, ¿cuánto gastas en gasolina con el precio actual? Pues 84 bolivianos por 100 kilómetros. Y con electricidad solo gastarías 11 bolivianos. El plus en el asunto es que además eres cero emisiones de CO2, cero ruido, alta eficiencia. Lo único que habría que pedir es que arreglen las calles, porque los vehículos eléctricos se dañan mucho. Pero después todo funcionaría bien. Así que soñemos bien, soñemos pronto y hagamos realidad los sueños. Electromovilidad.

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1: Esta chica ha sido compositora para Beyoncé, Little Mix, John Legend y Ellie Goulding. Y un día decidió cantar. Y sabes, cuando lo hizo la primera vez, emocionó a todos. Yo solo la vi una vez cantando y se volvió una de mis intérpretes favoritas. Y ahora tiene una nueva canción que además la canta con sus hermanas Emma y Absolutely. Ella se llama Ray y esta canción se llama Joy. De nuevo, ella se llama Ray. Y esta grandiosa canción se llama Joy. Futuro favorito tuyo. I declare and I decree.

segundo álbum de estudio, salió este año. Esta canción salió en marzo. Joy se llama. Ella es Rey, Eima y Absolutely. El álbum se llama This Music May Contain Hope. ¿Te gustó la canción? Pues espero que sí. Y para que no te amargues y digas, pero esta radio es clásica. Bueno, pues ese va a ser un futuro clásico. Y si quieres escuchar uno buenísimo, tan bueno como ese, pues para ti que te gustan los clásicos.

estamos hablando de solucionar el problema del transporte en el país. Y pues sí, porque quitaron la subvención. Y lo que pasa es que la subvención le costaba 55 millones de dólares semanales al Estado. Mantener la subvención del diésel, que ya había subido y costaba la mitad de lo que cuesta fuera de las fronteras, pues era eso. Y la mayoría del diésel se iba, no la mayoría, pero mucho de lo que subvencionaba el país, se lo llevaban al exterior, porque todos los países que rodean a Bolivia, el diésel tiene el precio normal de 18 bolivianos, 19, 20, 21. Entonces el diésel era muy barato aquí y lo llevaban de contrabando. Ahora, con ese ahorro, se podrán hacer mejoras en salud, en educación, en caminos, en todo. Se podrán hacer inversiones en espacios, en contextos que estaban olvidados. El diésel está sin subvención, la gasolina arruinó los motores de todos. Es el momento de hacer el cambio de tecnología. Hay algo que no hay que tenerle miedo, es al cambio. ¿Por qué? Porque el miedo te frena. Lo sabes en todos los contextos. Bueno, pues si eres propietario o trabajas en transporte público, el miedo a la electromovilidad debe desaparecer. El plus, la subvención, quitar la subvención, permitirá mejoras en el país. Así que sin miedo,

no te lleva a ningún lugar, solo te paraliza. Así que cuando pienses en electromovilidad, de todas las ventajas de las que hemos hablado hoy, infórmate si eres del transporte público y da el siguiente paso. El beneficio es para todos. ¿Por qué te tienes que informar? Porque, pues, si uno vive desinformado de chismes o TikToks o las cosas que publican las redes sociales, pues vive engañado. Entonces, informarse es vital. Así que hazlo siempre. Busca la manera de encontrar la verdad detrás de las cosas y sacar tus propias conclusiones. No existe mejor manera de vivir que con honestidad, con uno mismo. Y para ser honesto con uno mismo, tiene que tener bases firmes de información. Así que, por favor, si te toca ver noticias ahora, bueno, ni modo, porque yo ya me tengo que ir. Un abrazo fuerte donde estés. Ve las noticias. Si son muy malas, ya no las veas. Y ve otra cosa. Y escucha música. Escucha esta radio. Yo mañana vuelvo de 6:30 a 8. Y hasta ese momento, por favor, mantente bien, mantente entero y mantente respirando y feliz. Un abrazo fuerte donde estés. Gracias por haber estado conmigo hoy, por ser parte de este sueño y esta realidad que se llama Bolivia y RH positivo. Un abrazo donde estés. De verdad, gracias por estar conmigo hoy. Prometo tratar de no faltar más. A veces pasa, lo siento. Pero mañana seguro estoy de 6:30 a 8. Abrazo fuerte. Chau.